0: 7 de la tarde, 4 minutos.
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0: 7 de la tarde, 4 minutos.
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0: 7 de la tarde, 13 minutos.
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0: 7 de la tarde, 14 minutos.
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0: 7 de la tarde, 17 minutos.
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0: 7 de la tarde, 25 minutos.
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0: 7 de la tarde, 25 minutos.
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1: 7 de la tarde, 34 minutos.
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0: 7 de la tarde, 40 minutos.
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0: 7 de la tarde, 40 minutos.
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0: 7 de la tarde, 51 minutos.
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0: 7 de la tarde, 51 minutos.
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0: 7 de la tarde, 54 minutos.
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1: 7 de la tarde, 58 minutos.
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1: 8 de la noche, 32 minutos.
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1: 8 de la noche, 56 minutos.
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0: 9 de la noche. 5 minutos.
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1: 10 de la noche, 30 minutos.
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1: 10 de la noche, 41 minutos.

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0: 11 de la noche, 9 minutos.
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0: 11 de la noche, 34 minutos.
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1: Es la hora cero. 10 minutos.

0: es la hora cero.
1: 20 minutos.
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1: Es la hora cero, 31 minutos.
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0: Es la hora cero, 37 minutos.
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1: Es la hora cero, 44 minutos.

0: 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Es la hora cero, 58 minutos. 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
1: 1 de la mañana, 8 minutos.

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1: Una de la mañana, 25 minutos.

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1: 1:30 a.m.
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0: Una de la mañana, 38 minutos.
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1: 1 de la mañana, 44 minutos.

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1: 1 de la mañana, 57 minutos.

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0: 2 de la mañana, 15 minutos.
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0: 2 de la mañana, 50 minutos.
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Eso es lo que uno le explica a la gente, los visitantes, a los turistas cuando vienen aquí a la finca Campo Alegre, para que ellos entonen ese canto cuando va uno haciendo la cabalgata arreando ganado. Ese es el canto, entonces se les enseña para que ellos lo entonen cuando vayan, al estilo que ellos quieran. Así entonces,

Para eso pues tenemos varias formas de, o sea, el llanero le va cantando al ganado y en el momento que va pasando por donde quiera que vaya pasando. Eso se le explica también a los turistas, a los visitantes. Por lo menos este otro así de arreo también. ¡Ajila, ajila, ganado por la orilla de este mar!

0: Sí, ese es el estilo del canto de arreo o de cabrestero.
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3: 3 de la mañana, 32 minutos.
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0: Otra vez estábamos por ahí en el Parque Caldas parrandeando, cuando yo salía parrandeando por ahí, ya, tocando arpa. Estaba yo tocando arpa ahí, echándome unos palos. Y llegó el concejal Soto. Y él quería cantar, él canta una canción del maestro Reinaldo Armas que se titula Enamoramiento. Pero él se me acercó, yo estaba afinando el arpa y tal, y terminé de tocar y estaba cuadrando y llegó ahí, pero no me supo hablar, me dijo, güey, maestro, tiene enamoramiento. Le dije, yo no sufro esa huevonada, yo tengo 40 años de casado y ya está enamoramiento, el carajo, estoy esparrandeando. El hombre quería era que le tocara el pasaje, chito, del hombre.
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0: 3 de la mañana, 51 minutos.
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0: 4 de la mañana. 28 minutos.
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1: 4 de la mañana, 32 minutos.
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0: siguiente pieza sonora es una interpretación de los cantos de trabajo de llano por Henry García, propietario de la finca Campo Alegre, vereda Matepiña del municipio de Arauca, y hace parte del proyecto Escena Local de la Fundación Corocoras.
1: El canto de ordeño pues es ya para que la vaca se tranquilice y apoye más y dé más leche en el momento que la están ordeñando. Todo eso se le enseña al turista, al visitante cuando viene aquí a la finca Campo Alegre. Entonces se le explica que hay un canto que es para que las vacas entren al corral, ¿sí? Y se antes de empezar a ordeñar, para encerrar las vacas.
2: ¡Hola, pues! ¡Estamos rocos ya! ¡Almidón y carambola! ¡Que el ordeñador te espera con el rejo y la perola! ¡Vamos para el corral, vamos para el corral, carambola! ¡Up!
1: También está... Eso es distinto al nombre de las vacas que uno le vaya diciendo. ¿Sí? Entonces eso se le explica al turista. Ya cuando está ordeñando, pues... Ese tiene otro tonito más suave. Póngase la vieja, morrocoya. Morrocoya de la llanura. Hoy quiero, morrocoya, que me llene la totuma. Ponga de la vieja, morrocoya, morrocoya. Y eso es lo que se le explica a uno al visitante, al turista, para que ven que todo eso tiene un tono diferente. ¿Sí? El estilo de tonada y todo, pero entonces son estilos diferentes.
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1: 4 de la mañana, 46 minutos.
2: Aníbal Mesa de Venezuela, Oscar Quintero de Colombia, en golpe de Benecure, dan inicio a esta segunda jornada del Cimarrón de Oro.

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1: Cinco de la mañana, 23 minutos.
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2: 5 de la mañana, 32 minutos.
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3: Hoy es 6 de mayo, miércoles de la quinta semana de Pascua.

0: Al comenzar la oración hago silencio. Aparco por un momento las urgencias, todo lo que en el día a día me ocupa y preocupa. Dejo que en la calma de este momento se haga más presente Dios, que pone sentido y orden en mi vida. Señor, vengo a encontrarme contigo. Espero que me salgas al encuentro en este trecho del camino. Habla, Señor, que tu siervo escucha. La lectura de hoy es de los Hechos de los Apóstoles.
1: Unos que bajaron de Judea se pusieron a enseñar a los hermanos que si no se circuncidaban conforme al uso de Moisés, no podían salvarse. Esto provocó un altercado y una violenta discusión con Pablo y Bernabé, y se decidió que Pablo, Bernabé y algunos más de entre ellos subieran a Jerusalén a consultar a los apóstoles y presbíteros sobre esta controversia. Ellos, pues, enviados por la iglesia, provistos de lo necesario, atravesaron Fenicia y Samaria, contando cómo se convertían los gentiles, con lo que causaron gran alegría a todos los hermanos. Al llegar a Jerusalén, fueron acogidos por la iglesia, los apóstoles y los presbíteros. Ellos contaron lo que Dios había hecho con ellos. Pero algunos de la secta de los fariseos, que habían abrazado la fe, se levantaron diciendo: «Es necesario circuncidarlos y ordenarles que guarden la ley de Moisés». Los apóstoles y los presbíteros se reunieron a examinar el asunto.
0: En los próximos días, los Hechos de los Apóstoles nos van a hablar de las polémicas y diferencias dentro de la comunidad primitiva. No hay que asustarse si en ocasiones, entre los creyentes, tenemos diferencias de criterio, de opinión, de perspectiva. Es parte de la búsqueda de la verdad. Pero es preciso no convertir las diferencias en motivo de enfrentamiento personal. No entrar en la crítica amarga, el odio disfrazado de fidelidad o el desprecio hacia quien piensa distinto. Es, en el fondo, una discusión sobre la universalidad de la salvación. ¿Jesús ha venido para todos? La tentación de convertir nuestros ritos en puerta de entrada al cielo es eterna. Pero una y otra vez se me recuerda que la gracia de Dios desborda todas mis conductas y que el amor de Dios es libre, gratuito, incondicional. Pienso ahora en Bernabé, Pablo y los apóstoles en Jerusalén. Se disponen a buscar la verdad, a solucionar una polémica. También hoy en día hay en la iglesia cuestiones que generan incertidumbre, preguntas y búsquedas. Le pido a Dios que juntos sepamos buscar siempre lo que es más evangélico, con el deseo de acertar en la búsqueda de su voluntad. Pido ahora que Dios nos enseñe a buscar la verdad desde la libertad profunda. Hoy no hay aquellas polémicas primeras, pero hay otras. Cuestiones que requieren reflexión, oración y decisiones. Cuestiones que son delicadas y difíciles, porque ponen en juego situaciones particulares de las personas y la llamada del Evangelio. Le pido a Dios que nos haga libres, valientes y comprometidos en la búsqueda de la verdad, y que no nos deje sucumbir a la polémica banal, a la soberbia intelectual ni al desprecio camuflado de virtud.
2: Eternos inquisidores, fiscales de conciencias, de nariz arrugada y mirada displicente, coleccionistas de faltas ajenas, acusadores incansables, porque rezas mal, porque sales, porque entras, porque opinas, porque callas, por cómo vistes, por cómo hablas, porque no estás a su altura. Jamás la misericordia asoma a sus labios, ni la palabra amable, ni un atisbo de duda sobrevuela sus exigencias. Ellos tienen la llave de un reino de la nada, convencidos de ser guardianes de las esencias. Si sintieran por una vez que tan solo tu palabra bastará para sanarnos.

0: Al acabar esta oración, pongo delante de Dios todo lo que se ha removido en este rato. Tal vez sean incertidumbres, preguntas, polémicas, búsquedas. En todo necesito su luz y su palabra.
1: Alma de Cristo, santifícame. Cuerpo de Cristo, sálvame. Sangre de Cristo, embriágame. Agua del costado de Cristo, lávame. Pasión de Cristo, confórtame. Oh buen Jesús, óyeme. Dentro de tus llagas, escóndeme. No permitas que me aparte de ti. Del maligno enemigo, defiéndeme. En la hora de mi muerte, llámame. Y mándame ir a ti, para que con tus santos te alabe. Por los siglos de los siglos. Amén.
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0: Desde puro jovencito me la habitaba viajando en un lote de ganado por sabana, caminando con rumbo a Villavicencio, sufriendo pero gozando, tirándomele a los ríos en un caballo nadando. Y le menciono los ríos que en mayo íbamos cruzando. Casanare, Yariporo y Guachiriaqui iba observando, el Pauto y el Guanapalo y el Charte, que no era grande. El Crabusol y el Cusiana y el Opión de mi Bogando. El Humea y el Guatiquía y el Peralonso y llegando. El río Negro lo crujimos 2 kilómetros bajando, hundí un toro sin cuañero al albio machucando, porque el ganado se embalsó difícil, pilo sacando, y el toro se había quedado todo renco y descansando. Y la posada ganadera siempre ha visto recordando que tardecito en la noche nos íbamos acostando, escuchando a los más viejos la historia que iban echando de los tiempos más antiguos cuando ellos estaban criando. Cañadotes y la Tigra, Punta Garza de otro bando. De don Salvador Castillo, que tocaba estar velando, y de profesor Samancuco, bien tardecito llegando, y en la posada de banqueta nos tocaba ir pastoreando y apartando la culata del toro que iba renqueando. Y en la posada del Charte la gallinita comprando, y en la posada del Tú a todo ganado revisando. Y seguíamos lentamente con avenita tomando. Y en una pica, señores, el toro que iba quedando, volvíamos al otro día con mucho cuidado buscando y encontrábamos el menudo patas y cuero colgando. Devolvernos calladito, que el otro estaba esperando. Y en la posada de Don Lucas las cosas iban cambiando y al llegar pasar del Guatiquía Peralonso y llegando. Al otro día tempranito lo estábamos encerrando, entregando con corrales de madera con mangas pincos trazando. Y las bestias se dejaban en un potrero engordando y nosotros los viajeros en un carrito embarcando, la silla con los aperos, la maletica cavando con rumbo a Villavicencio, para 4 días descansando. Venimos en un avión por los abismos volando. Los gatos que vendían toro de paja se están tapando y esos viejitos queridos que mi Dios los está llevando, las raíces de nuestro llano cuando nos estábamos creando, como era Arturo Lamuño, Don Pompilio y Don Fernando, Juan Benavides y Tito, que habitaban trabajando. Cada que recuerdo de ellos suspiro de vez en cuando porque mi llano querido lo siguen modernizando. ¿Quién ha visto Trino Torres en un salón ensayando y baile de joropo criollo que lo aprendió desde cuándo? Desde puro jovencito. ¿Y cuántos años está pisando? Por eso el que sea llanero debe de irse respetando y no bailar de joropo tirando pata y brincando.
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5 de la mañana, 52 minutos. 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
1: Muy buenos días, oyentes. Qué alegría saludarlos en su programa Vecinos. Hoy traemos noticias que nos llenan el corazón de orgullo, porque vamos a hablar de talento, de las ganas de salir adelante y sobre todo de cómo la unión logra oportunidades y bienestar para las comunidades.
2: Vamos a compartirles información sobre el curso de confecciones de la Fundación El Alcaraván y el SENA, que cuenta con la participación de 25 mujeres quienes han decidido apostarles a sus sueños a través de la formación técnica. ¡Bienvenidos!
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1: Durante años, la Fundación El Alcaraván de Sierra Col Energy Ecopetrol ha consolidado una oferta técnica para hombres, mujeres y jóvenes de diferentes edades en áreas como música, tecnología digital y confecciones.
2: Puntualmente, el curso de confecciones se desarrolla gracias a la alianza estratégica con el SENA, facilitando que cada vez más personas se integren con éxito al sector productivo de la región. Escuchemos a Sonia Giraldo, diseñadora de moda, docente del SENA y la profesional técnica detrás de este proceso, quien nos explica cómo estos cursos están transformando realidades.
4: Estamos trabajando gracias al convenio de la Fundación El Alcaraván y el SENA, cursos complementarios de confecciones. En esta oportunidad estamos finalizando con un curso de ropa interior y pijama. Fue un curso de 100 horas. Seguidamente vamos a dictar uno de trazo, corte y confección de camisa de caballero, y a lo largo del año vamos a estar dictando diferentes cursos complementarios. Y pues muy importante el convenio, porque así ellas fortalecen, las que tienen ya su emprendimiento se fortalecen. Tal en adelante, esto les sirve a ellas para fortalecer su parte económica, para crear empleos también.
2: Sonia, es impresionante ver cómo estas 100 horas se convierten en herramientas de vida. Y es que aprender una técnica es importante, pero lo que realmente importa es lo que se hace con ella. Como el caso de Nuri Álvarez, un aprendiz que a pesar de los desafíos de salud, encontró en las telas y las máquinas de coser una razón para brillar y superar cualquier obstáculo. Nuri nos demostró que no hay límites cuando hay voluntad. Escuchemos su testimonio.
5: Hace 43 años había hecho el curso, pero no había podido seguir por mi enfermedad. Yo soy asmática. Mis ilusiones, mi proyecto es seguir adelante, pero con ropa íntima, porque es lo que más me gustó, porque la costura de vestidos y eso es más complicado que la ropa interior. Me parece, tengo en mi mente mis ilusiones de seguir adelante. Un apoyo muy grande que le da a uno, le doy gracias a la Caravana y al SENA, entonces le doy gracias que nos da ese apoyo. Eso es un aprendizaje muy bueno, es como una universidad, entonces me parece muy fabuloso el apoyo que nos brinda.
1: En los talleres de El Alcaraván se construyen proyectos de vida. Es la prueba de que la unión de conocimiento profesional, espacios adecuados, el talento y ganas de aprender permiten generar oportunidades que fortalecen la economía de los hogares y aportan al progreso de la región.
2: Nos despedimos por hoy. Recuerden seguirnos en Facebook y en nuestro canal de WhatsApp. ¡Feliz día, queridos vecinos!

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1: Amables oyentes de Meridiano 70, cordial saludo, sean bienvenidos a la emisión central de Meridiano 70 Noticias. Hoy es miércoles 6 de mayo del 2026, comienza una nueva emisión con la información que hoy mueve la agenda en Arauca, en Colombia y en el mundo. Gracias por acompañarnos en la radio y también en nuestras plataformas digitales. Desde ese momento ponemos en contexto los hechos más importantes del día. Todo el equipo está listo para llevarles a ustedes las informaciones. En la dirección, Carlos Alberto Jaimez Castro, en la producción, Alberto Cadena, en transmisión Ramón Gámez, y en la presentación de las informaciones, Carlos Chía. Estos son los titulares.
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1: El ELN anunció la prolongación del cautiverio de 2 agentes del CTI de la Fiscalía y 2 integrantes de la DIJÍN de la Policía Nacional que permanecen secuestrados en el departamento de Arauca. A través de un comunicado, la organización armada informó que aplicó lo que denomina un juicio revolucionario contra los funcionarios retenidos y aseguró que mantendrá privados de la libertad a los investigadores del CTI, Jesús Antonio Pacheco Oviedo y Rodrigo Antonio López Estrada, por periodos de 60 y 55 meses respectivamente. Estaremos ampliando más detalles en instantes. La Defensoría del Pueblo rechazó el anuncio realizado por el Frente de Guerra Oriental del ELN sobre un supuesto juicio revolucionario contra 2 funcionarios del CTI de la Fiscalía y 2 integrantes de la Policía Nacional secuestrados en Arauca. La entidad ha exigido la liberación inmediata de los 4 funcionarios. Advirtió sobre el deterioro de su salud física y mental tras casi un año de cautiverio y ha pedido al Gobierno Nacional fortalecer las acciones orientadas a lograr su regreso en libertad. Conductores, transportadores y campesinos realizaron trabajos improvisados para habilitar varios tramos afectados en el sector de la Lejía. Esto ante el grave deterioro que presenta la vía de la Soberanía, corredor que comunica el departamento de Arauca con Norte de Santander y otras regiones del país. Con herramientas manuales, los viajeros intentan mantener el tránsito y evitar bloqueos en una carretera fundamental para el transporte de pasajeros, alimentos y carga. La situación de un comerciante de la tercera edad que perdió más de 500 kilos de pescado tras un procedimiento adelantado por la Policía Fiscal Aduanera en Arauca generó reacciones desde la administración municipal. El alcalde de Arauca, Juan Cuenza, junto al gerente de Enserpa e ICSP, César Gutiérrez, anunció medidas de apoyo económico y una jornada especial de comercialización de pescado para ayudar al afectado a recuperarse de las pérdidas ocasionadas por el decomiso del cargamento. El candidato presidencial del Pacto Histórico, Iván Cepeda, denunció presuntas presiones de grupos armados ilegales para influir en la intención de voto de ciudadanos en diferentes regiones del país a pocas semanas de la primera vuelta presidencial prevista para el próximo 31 de mayo. El Instituto Nacional de Medicina Legal y Ciencias Forenses Seccional Arauca ha solicitado apoyo a medios de comunicación y ciudadanía para ubicar a los familiares de un hombre identificado como Andrés Alberto Campo Manjarres, de 65 años, cuyo cuerpo permanece en las instalaciones de la entidad en la capital araucana. El Tribunal Superior del Distrito Judicial de Arauca abrió convocatoria pública para conformar la lista de conjueces que apoyarán el funcionamiento de la corporación durante el periodo restante de 2026. La decisión fue adoptada ante la necesidad de recomponer la actual lista de conjueces, cuyo número quedó por debajo del mínimo requerido frente a los magistrados que integran el tribunal. La Fiscalía General de la Nación avanzó en la consolidación del proceso de extinción de dominio contra bienes relacionados con los propietarios de la marca Lili Pink en medio de la investigación por presunto lavado de activos y contrabando. Las autoridades rastrean propiedades, locales comerciales, vehículos y movimientos societarios que estarían vinculados con empresas registradas en Panamá. En instantes les contamos más detalles. La modificación del manual de funciones de la Superintendencia Nacional de Salud generó cuestionamientos políticos luego que se conociera que el ajuste permitiría incluir profesionales en arquitectura dentro de los perfiles habilitados para cargos de asesoría en la entidad. La controversia fue expuesta por el senador electo Andrés Forero, actual representante a la Cámara, quien cuestionó la decisión y la relacionó con la reciente llegada de Daniel Quintero a la Supersalud, pues el tema abrió un nuevo debate sobre los criterios de contratación y los perfiles técnicos dentro del sector salud. El senador Mauricio Gómez Amín presentó su renuncia irrevocable al Senado de la República y al Partido Liberal para integrarse de lleno a la campaña presidencial de Abelardo de la Espriella. La salida del congresista abrió un panorama incierto sobre quién ocupará la curul en las pocas semanas restantes del actual periodo legislativo, debido a que varios de los posibles reemplazos tendrían impedimentos políticos, administrativos o electorales para asumir el cargo. El secretario de Estados Unidos, Marco Rubio, confirmó que concluyó la fase militar de las operaciones estadounidenses contra Irán y aseguró que ahora la estrategia de Washington se concentrará en garantizar la seguridad marítima en el estrecho de Hormuz y avanzar en presiones diplomáticas sobre el gobierno iraní. Sobre esas y otras informaciones estaremos ampliando más detalles en esta jornada informativa.
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0: Continuamos en Meridiano 70 Noticias. Gracias por mantenerse en sintonía a través de los 1170M, en nuestro sitio web meridiano70.co y la señal en vivo por Facebook. Seguimos con el desarrollo de las informaciones que avanzan en Arauca, en Colombia y en el mundo. Les contamos al inicio de esta jornada porque el ELN volvió a pronunciarse sobre la situación de los funcionarios secuestrados en Arauca y confirmó que mantiene bajo su poder a dos agentes del CTI de la Fiscalía y dos miembros de la DIJÍN de la Policía Nacional, quienes fueron retenidos en hechos ocurridos durante el año 2025 en distintas zonas del departamento. En un comunicado difundido recientemente, el grupo armado informó que decidió aplicar lo que denomina un juicio revolucionario y una sentencia condenatoria contra los investigadores del CTI, Jesús Antonio Pacheco Oviedo y Rodrigo Antonio López Estrada, pues según el documento, según sus declaraciones, pues Pacheco permanecería en cautiverio durante 60 meses, mientras que López seguiría retenido por 55 meses, descontando el tiempo que ya completan privados de la libertad cercano a un año. Los dos funcionarios del CTI fueron secuestrados el 8 de mayo del 2025 en el municipio de Fortul, Arauca, mientras adelantaban labores institucionales. Desde entonces, diferentes sectores han solicitado su liberación y han insistido en la necesidad de garantizar el respeto por sus derechos y su integridad. Pues en el mismo comunicado, el ELN también se refirió a los dos integrantes de la DIJÍN de la Policía Nacional que fueron retenidos el 20 de julio de 2025 en la vía que comunica Tame con Arauca, aunque el grupo armado confirmó que continúan bajo su poder. Señaló que aún no han tomado decisiones finales similares a las anunciadas para los agentes del CTI. Durante la lectura del documento, la Organización Armada sostuvo que, según su versión, los funcionarios estarían vinculados a labores de inteligencia y espionaje contra la estructura insurgente. Sin embargo, estas afirmaciones corresponden exclusivamente a señalamientos realizados por el ELN y no han sido confirmadas por autoridades judiciales colombianas. El grupo ilegal aseguró además que durante el tiempo de retención ha aplicado normas internas y mecanismos que denomina de justicia revolucionaria, incluyendo eventuales rebajas de pena e incluso la posibilidad de un intercambio humanitario de prisioneros por esto con el gobierno nacional. No obstante, este tipo de actuaciones carece de reconocimiento dentro del ordenamiento jurídico colombiano y del derecho internacional, ya que se trata de privaciones ilegales de la libertad ejecutadas por un grupo armado al margen de la ley. El nuevo pronunciamiento del ELN genera preocupación en medio del complejo panorama de seguridad que continúa enfrentando el departamento de Arauca, pues una de las regiones más afectadas por la presencia de estructuras armadas ilegales y los hechos asociados al conflicto interno. Hasta el momento ni la Fiscalía General de la Nación ni la Policía Nacional habían emitido un pronunciamiento oficial frente al contenido del comunicado divulgado por la organización insurgente. Ahora bien, pues el Ministerio de Defensa se pronunció frente a esta situación, donde ha rechazado este juicio anunciado por el ELN, donde pues el ministro de Defensa, Pedro Sánchez Suárez, rechazó el anuncio del ELN de realizar un supuesto juicio a los cuatro funcionarios secuestrados, pues son dos investigadores del CTI y dos integrantes de la Fiscalía, y ha asegurado que esa guerrilla, abro comillas, no es ninguna autoridad judicial, cierro comillas, sino un cartel de narcotráfico. Fue lo que expresó a un medio de comunicación nacional, porque en declaraciones entregadas a Caracol Radio, el ministro envió un mensaje a las familias de los secuestrados, abro comillas, las familias de nuestros secuestrados no están solas, todo el Estado colombiano, incluso la comunidad internacional está con ustedes para traer sanos y salvo pues a salvo a sus familiares, cierro comillas. El jefe de la cartera de defensa cuestionó duramente el anuncio hecho por el ELN sobre un supuesto proceso contra los funcionarios retenidos y afirmó que, abro comillas, el ELN no es ninguna autoridad judicial, es un cartel de narcotráfico, el ELN no es ningún organismo del Estado colombiano, cierro comillas. Además sostuvo que la guerrilla es una amenaza contra el pueblo colombiano por este delito que están cometiendo del secuestro, recordando que este crimen, abro comillas, incluso ha dado una pena hasta 40 años de prisión, cierro comillas. El ministro también hizo un llamado a organismos internacionales, defensores de derechos humanos y a la Iglesia Católica para exigir la liberación de los secuestrados. Abro comillas. Le pedimos a toda la comunidad internacional, a los organismos no gubernamentales, defensores de derechos humanos, de la Iglesia Católica, que nos unamos todos en una sola voz para traer y exigir la liberación pronta e inmediata de nuestros dos policías, dos funcionarios del CTI y los demás colombianos que están secuestrados por el cartel del ELN, cierro comillas, señaló. Pues las declaraciones se conocen luego de que el ELN pues anunciara que se adelantaría un supuesto juicio contra los funcionarios que mantienen secuestrados, situación que fue rechazada por el gobierno nacional, en donde pues tienen ciertas exigencias, que es parte también de lo que en sus declaraciones han dado, y pues esto es de forma insistida, pues no es legal, y esto pues vulnera los derechos humanos de los cuatro secuestrados que se encuentran en manos del ELN. Les contamos más detalles, incluso porque la Defensoría del Pueblo se ha pronunciado frente al comunicado que emitió el ELN, y pues la entidad ha rechazado las decisiones anunciadas por esa organización, que incluso de acuerdo a lo que se ha podido conocer, pues ha hecho también anuncios en donde pues ha recordado que los funcionarios permanecen privados de la libertad desde hace cerca de un año, y que fue una situación que, según indicó, ha generado graves afectaciones tanto para las víctimas como para sus familias. Los funcionarios mencionados por el grupo armado son los investigadores de CETA y de la Fiscalía General de la Nación, pues los mencionamos, José Antonio Pacheco Oviedo y Rodrigo Antonio López Estrada, y así como los integrantes de la Policía Nacional adscritos a la DIJÍN, Franque Hoyos y Jordín Fabián Pérez. En el pronunciamiento de la Defensoría, y ha asegurado que el prolongado cautiverio ha ocasionado deterioro en la salud física y mental de los secuestrados, además de aumentar el sufrimiento de sus familiares y sus seres queridos. La entidad también señaló que esa situación afecta de manera directa a los hijos e hijas de los funcionarios retenidos, quienes llevan varios meses separados de sus padres en medio de la incertidumbre por su situación. Abro comillas, al ELN le exigimos la liberación inmediata de los cuatro funcionarios y de todas las personas secuestradas en Arauca, así como el respeto pleno de su vida, su integridad y su libertad, cierro comillas, expresó la Defensoría del Pueblo en su declaración pública. De igual manera, hizo un llamado al gobierno nacional para fortalecer las acciones encaminadas a lograr la liberación de los funcionarios y avanzar en mecanismos que permitan proteger sus derechos fundamentales. Escuchemos las declaraciones que ha hecho la Defensora del Pueblo Nacional, Iris Marín Ortiz, que ha brindado más detalles.
1: Para decir sobre esto. Sí, inadmisible, ya lo hemos dicho desde el momento del secuestro, como usted dice, ya va a ser un año, y hemos pedido a los grupos armados, al ELN, que es quien los tiene privados de la libertad, que el secuestro está completamente prohibido por el derecho internacional humanitario. La libertad debería haber sido inmediata e incondicionada. El hecho de que, digamos, hagan una especie de juicio no valida esta privación de la libertad, y seguimos pidiendo la libertad inmediata e incondicionada, porque están poniendo unas condiciones para poder habilitar la libertad de estas personas. Pero también un llamado al gobierno nacional, porque hemos solicitado al gobierno una atención directa a las familias, poder fortalecer los esfuerzos para propiciar la liberación de estas personas. Las familias se han sentido solas, han acudido, pues hemos escuchado desde la Defensoría del Pueblo el clamor de las familias, pero han sentido que no ha habido suficiente acompañamiento de parte del gobierno nacional.
2: Defensora, precisamente este llamado juicio revolucionario, ¿es un grupo armado ilegal impartiendo justicia? ¿Qué hay para decir sobre esa práctica o lo que está en lo que ellos llaman sus códigos de guerra?
1: Sí, pues desde la perspectiva del derecho internacional humanitario, ellos están tratando de mostrar una cierta legalidad en la privación de la libertad dentro de sus propio ordenamiento. Sin embargo, reitero, el secuestro, la privación, la toma de rehenes, la privación arbitraria de la libertad es un delito, no solo bajo el ordenamiento nacional, sino en el internacional también, y estas personas tienen que ser puestas en libertad, y no importa, digamos, este procedimiento no valida la práctica, que sigue siendo una práctica ilegal e ilegítima.
0: La Defensoría también reiteró su disposición de contribuir en cualquier gestión humanitaria orientada a facilitar una liberación inmediata e incondicional de las personas retenidas por el grupo armado. El pronunciamiento se produce pues luego de que el ELN informara pues la imposición de supuestas sentencias condenatorias bajo figuras que denomina como prisión revolucionaria. Pues recordemos que también lo han denominado juicio revolucionario, pues son decisiones que no tienen reconocimiento entre el ordenamiento jurídico colombiano ni el derecho internacional. Según lo expresado por el grupo armado, los funcionarios estarían siendo sometidos a procesos internos por presuntas actividades de inteligencia y espionaje, afirmaciones que no han sido confirmadas por autoridades judiciales y que hacen parte únicamente de la versión entregada por esta organización ilegal. Los agentes del CTI fueron secuestrados el 8 de mayo del 2025 en el municipio de Fortún, mientras que los miembros de la DIJÍN fueron retenidos el 20 de julio del mismo año en la villa entre Tame y Arauca. Pues este caso ha generado nuevas reacciones desde distintos sectores institucionales y organizaciones defensoras de derechos humanos que continúan insistiendo en la necesidad de garantizar la vida, integridad y también pronta liberación de las personas secuestradas en el departamento de Arauca, información que se encuentra en desarrollo, en donde pues la comunidad internacional, organizaciones internacionales, incluso pues las entidades institucionales, pues también hacen seguimiento de observación a este hecho que pues es crítico y que vulnera los derechos humanos de estos cuatro funcionarios que fueron secuestrados por el ELN. Les contamos más informaciones antes de la pausa comercial, porque las dificultades de movilidad volvieron a quedar en evidencia en la vía de la Soberanía, especialmente en el sector de la Lejía, donde varios conductores decidieron intervenir directamente a algunos puntos críticos para poder continuar sus recorridos. Con pico, pala y material de relleno, transportadores y habitantes de la zona pues han adelantado trabajos artesanales para intentar mejorar las condiciones del paso vehicular, y esto afectado por huecos, barro y deterioro de la banca. Pues la situación se presenta en uno de los corredores más importantes para el departamento de Arauca, ya que esta carretera permite la conexión terrestre con norte de Santander y facilita el ingreso y salida de productos hacia otras zonas del país. Por esta vía se movilizan diariamente buses, vehículos de carga, motocicletas, comerciantes y campesinos que dependen del corredor para transportar mercancías, alimentos y productos agrícolas. Conductores señalaron que la intervención se realizó para evitar quedar atrapados o incomunicados debido a que algunos sectores presentan condiciones complejas de transitabilidad, especialmente tras las lluvias registradas en los últimos días. Las imágenes conocidas pues han mostrado a ciudadanos trabajando directamente sobre la carretera para rellenar huecos y adecuar el terreno, mientras otros vehículos esperan poder avanzar por los puntos más afectados. La comunidad asegura que las dificultades sobre ese corredor vial no son nuevas, y ha advertido que los daños aumentan cada vez que se presentan fuertes precipitaciones o deslizamientos en la zona montañosa. Además de las afectaciones para los viajeros, la situación también genera preocupación entre productores y comerciantes, quienes dependen de esta conexión para abastecer mercados y movilizar sus productos hacia diferentes regiones. Habitantes y transportadores reiteraron el llamado a las autoridades para que se adelanten obras de mantenimiento y atención permanente sobre este corredor, considerado estratégico para la movilidad y la economía del departamento de Arauca. Vamos a una pausa comercial. Al regreso estaremos contándoles más detalles sobre pues el anuncio que ha hecho la alcaldía de Arauca por parte del alcalde Juan Cuenza, que pues ha apoyado pues económicamente pues a un comerciante que pues vivió pues un momento en donde perdió más de 500 kilos de pescado, eso tras un procedimiento que adelantó la policía fiscal y aduanera en Arauca. Estaremos ampliando más detalles sobre esta información y también les contaremos más detalles de lo que pues anunció el candidato presidencial del Pacto Histórico, Iván Cepeda, que ha denunciado presuntas presiones de grupos armados ilegales, esto para influir en el proceso electoral del próximo 31 de mayo, en donde pues también participa en esta primera vuelta presidencial, y estaremos contándoles más detalles sobre ese anuncio que hizo público en sus redes sociales. Ya regresamos en Meridiano 70 Noticias.
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0: Más informaciones en Meridiano 70 Noticias. Les contamos porque el decomiso de más de media tonelada de pescado en el municipio de Arauca continúa generando reacciones luego de conocerse el impacto económico que sufrió José Orlando Gamboa, un comerciante de la tercera edad que terminó perdiendo el cargamento que pretendía comercializar en la capital araucana. El operativo fue adelantado por la Policía Fiscal Aduanera Polfa, que incautó más de 500 kilos de pescado debido a que el producto no contaba con la respectiva guía de movilidad, documento exigido para el transporte y comercialización de este tipo de alimentos. Según información conocida, el pescado había sido adquirido en el municipio de Saravena y era transportado hacia Arauca para su venta. Sin embargo, durante el procedimiento, las autoridades determinaron que no cumplía con los requisitos establecidos y procedieron con la incautación. El afectado reportó pérdidas superiores a los 6 millones de pesos, situación que rápidamente generó preocupación entre sectores de la comunidad y abrió pues nuevamente la conversación sobre las dificultades que enfrentan pequeños comerciantes y productores para cumplir con algunos procesos de movilización y comercialización. Tras conocerse el caso, el alcalde de Arauca, Juan Cuenza, manifestó públicamente su desacuerdo con el procedimiento y sostuvo un encuentro con el comerciante afectado para buscar alternativas de apoyo. El mandatario anunció que junto al gerente de Serpa e ICSP, César Gutiérrez, se decidió realizar un aporte económico para ayudar al adulto mayor a recuperarse de las pérdidas sufridas tras el decomiso. Además, han informado que impulsarán una estrategia comercial que incluye la compra de 1,000 kilos de pescado y una jornada especial de venta programada para el próximo viernes 8 de mayo, donde el producto será ofrecido a un valor de 12,000 pesos por kilo. Escuchemos las declaraciones que ha brindado el alcalde de Arauca, Juan Cuenza, que ha brindado más información sobre esta jornada y también cómo ha terminado, cómo se ha ido apoyando a este comerciante de acuerdo a su situación. Escuchemos más detalles.
1: Bueno, nos encontramos con don José Orlando Gamboa, la persona que lamentablemente hace unos días la Polfa le incautó más de 500 kilos de pescado. Pescado que es cachama, que es producida a través de pozas dentro del municipio de Arauca y en el departamento. Él es una persona que es comercializador de pescado, se encarga de comprarle a esos productores, a esos campesinos y venir aquí al casco urbano a comercializarla, a vendérsela a otros vendedores y pues finalmente

0: porque no tenía la guía de movilización, le fue incautado todo su pescado, perdió una producción de más de 500 kilos que equivalen a más de 6 millones de pesos. Desde la administración municipal le estamos haciendo un aporte, pero queremos llamar a todos los araucanos a la solidaridad. El próximo viernes él va a traer 1000 kilos de cachama aquí a nuestro municipio. Y voy a invitarlo a que se haga justamente aquí al frente de la plazoleta de la alcaldía, y con todo mi equipo de trabajo, con todos los araucanos, vamos a conllevar a que venda esos 1000 kilos de pescado y pueda recuperar más lo que perdió en esa incautación. Me he reunido con el comandante de la policía y le he solicitado que en estos casos tenemos que conllevar a que los comercializadores saquen sus documentos, más no incautar. Yo prefiero tener personas vendiendo pescado, vendiendo cualquier tipo de producto, y no personas delinquiendo. Aquí los campesinos araucanos son productores, y aquí las difíciles condiciones para poder comercializar nuestros productos, incluso traer el queso desde la sabana, es bastante complejo, porque según la norma hay que traerlo en termoquins, y aquí no tenemos esa capacidad. Entonces, don Gamboa, le hacemos entrega, lo esperamos el día viernes a partir de las 8 de la mañana. Vamos a estar vendiendo pescado acá. ¿A cómo el kilo de pescado?
1: A 12.
0: A 12 mil pesos, sin raspar.
1: Sin raspar.
0: Que la gente se encargue.
1: Claro,
0: ¿listo?
1: Señor.
0: Entonces, invitar a todos los araucanos, a todos nuestros seguidores y especialmente a los de la administración municipal que nos acompañen. Viernes, 8 de la mañana, vamos a estar ayudándole a vender 1000 kilos de pescado para que él pueda recuperar en su totalidad toda esta pérdida que tuvo.
1: Se le agradece mucho, señor alcalde. Me le agradezco bastante porque me dejaron casi limpio. Se le agradece para ir a acabar de comprar otro viaje de pescado.
2: Listo.
1: Muchas gracias, muchas gracias.
2: Dios me lo bendiga. Listo.
1: Ajá, bueno.
3: La iniciativa busca no solamente respaldar económicamente al comerciante, sino también incentivar la comercialización del pescado y apoyar la economía de quienes dependen de esta actividad en la región. El caso, pues, también volvió a poner en conversación, pues, esos controles sanitarios y también requisitos de movilización de alimentos en Arauca, especialmente frente a pequeños productores y comerciantes que trabajan de manera artesanal y dependen de la venta diaria para su sustento. Mientras algunos sectores respaldan la necesidad de mantener controles para garantizar la legalidad y salubridad de los productos, otros consideran importante revisar mecanismos que permitan acompañar y orientar a campesinos y comerciantes para evitar afectaciones económicas tan severas. El producto decomisado inicialmente habría sido entregado a fundaciones para su consumo, mientras el comerciante afectado continúa buscando recuperarse del impacto financiero que dejó la pérdida de su mercancía. Más informaciones en Meridiano 70 Noticias, porque a menos de un mes de las elecciones presidenciales en Colombia, el candidato del Pacto Histórico, Iván Cepeda, denunció posibles presiones de grupos armados ilegales dirigidas a influir en la decisión de los votantes en varias regiones del país. Según explicó el aspirante presidencial, la información ha sido conocida a través de organizaciones sociales, autoridades territoriales y alertas emitidas por la Defensoría del Pueblo, en las que se advierte sobre amenazas, hostigamientos y recomendaciones dirigidas a orientar el comportamiento electoral de las comunidades. Cepeda se pronunció públicamente a través de su cuenta en la red social X, donde aseguró que no aceptará ningún tipo de presión armada sobre el electorado y ha rechazado cualquier intento de interferencia en el ejercicio democrático. El candidato señaló que este tipo de situaciones podrían presentarse tanto en favor como en contra de su campaña, razón por la cual insistió en que las autoridades deben actuar para proteger la transparencia del proceso electoral y garantizar el derecho de los ciudadanos a votar libremente. Además, advirtió que este tipo de conductas podrían configurar delitos relacionados con el constreñimiento al elector y representar una vulneración directa a las garantías democráticas establecidas en la Constitución y la legislación colombiana. El dirigente político también anunció que en los próximos días dará a conocer información más detallada recopilada por su campaña sobre estos hechos, esto con el propósito de que las autoridades adopten medidas preventivas y refuercen la seguridad en las zonas donde existirían mayores riesgos. Las declaraciones de Iván Cepeda se conocen, pues, en medio de un ambiente donde crece la preocupación por la seguridad electoral en varias regiones del país, y eso especialmente en territorios donde históricamente han tenido presencia grupos armados ilegales. Pues tal es la evidencia de frente a las jornadas electorales que se han vivido en el país, tales las que se vivieron en la elección de Senado y Cámara de Representantes, que también pues se conocieron reportes de constreñimiento al elector y también pues diferentes hechos de orden público que también pues hicieron pues límite a este ejercicio, pero pues igual se desarrolló una jornada con normalidad de acuerdo a lo que pues, pudo certificar y pudo corroborar las diferentes autoridades electorales. Pues ahora, pues las declaraciones de Iván Cepeda se conocen, pues teniendo en cuenta que, pues, perdón, durante esos últimos meses ya organismos como la Defensoría del Pueblo, pues han emitido ya alertas tempranas sobre posibles riesgos para líderes políticos, candidatos y comunidades en el marco del actual calendario electoral, donde distintos sectores políticos y organizaciones sociales han pedido al gobierno nacional fortalecer las garantías de seguridad y vigilancia institucional para evitar cualquier tipo de intimidación, presión o interferencia sobre el electorado durante las semanas previas a la primera vuelta presidencial. Mientras avanzan las campañas y se intensifican las actividades políticas en todo el país, pues las autoridades continúan monitoreando las condiciones de seguridad en los territorios considerados de mayor riesgo para el desarrollo normal de las elecciones. Vamos a una pausa comercial y al regreso estaremos ampliando más informaciones. Pues primero porque Medicina Legal en Arauca pues busca familiares de un hombre fallecido de 65 años, identificado como Andrés Alberto Campo Manjarres, y también estaremos contándoles más información de acuerdo al Tribunal Superior del Distrito Judicial de Arauca, que ha abierto convocatoria pública para conformar la lista de conjueces que apoyarán el funcionamiento pues de esta entidad durante lo que queda del 2026 de este periodo. Estaremos ampliando más información. Ya regresamos en Meridiano 70 Noticias.
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3: Más información en esta jornada de noticias, porque a través de un oficio oficial emitido el pasado 3 de mayo de 2026, el Instituto Nacional de Medicina Legal y Ciencias Forenses ha solicitado la colaboración de medios de comunicación y de la comunidad para ayudar en la búsqueda de familiares de un ciudadano fallecido que permanece bajo custodia de la entidad en el municipio de Arauca. Según el documento conocido, el hombre fue identificado como Andrés Alberto Campo Manjarres, de 65 años de edad, quien en vida portaba un documento expedido en el municipio de Ciénaga, departamento del Magdalena. La solicitud fue remitida por la Dirección Seccional Arauca de Medicina Legal mediante un oficio dirigido a los medios de comunicación del municipio, esto con el propósito de lograr mayor difusión y facilitar el contacto de posibles familiares o personas cercanas al ciudadano. En el comunicado, la entidad informó que el cuerpo se encuentra actualmente en las instalaciones del Instituto Nacional de Medicina Legal y Ciencias Forenses, mientras avanzan los procedimientos correspondientes y se intenta establecer comunicación con allegados del fallecido. Las autoridades indicaron que cualquier persona que tenga información sobre familiares de Andrés Alberto Campo Manjarres puede acercarse a la sede de Medicina Legal ubicada en la carrera 20, número 550, Barrio Fundadores, en Arauca, o comunicarse al número celular 317-434-2510. Reiteramos esta línea de contacto, el 317-434-2510. El llamado busca agilizar el proceso de identificación y entrega del cuerpo a sus seres queridos en medio de los protocolos humanitarios y legales que adelanta la entidad forense. Desde Medicina Legal reiteraron la importancia de la colaboración ciudadana y de los medios de comunicación para lograr que la información llegue a familiares que puedan residir dentro o fuera del departamento de Arauca. El oficio fue firmado por la profesional universitaria forense Jessica Jiménez, adscrita a la seccional Arauca del Instituto Nacional de Medicina Legal y Ciencias Forenses, donde en Arauca pues hacen este llamado para que puedan brindar más información de Andrés Alberto Campo Manjarres. Más informaciones en esta jornada informativa, porque a través del acuerdo TSA A2607 del 5 de mayo del 2026, el Tribunal Superior del Distrito Judicial de Arauca anunció oficialmente la apertura de una convocatoria dirigida a abogados interesados en integrar la lista de conjueces de la corporación. La decisión fue adoptada por la Sala Plena del Tribunal Superior luego de evidenciar que la actual lista de conjueces quedó reducida a un número inferior al de magistrados que conforman el tribunal. Es una situación que hace necesario actualizar y completar ese grupo de apoyo judicial. Los conjueces son abogados que cumplen funciones temporales dentro de las corporaciones judiciales cuando se presentan impedimentos, recusaciones o situaciones que imposibilitan la actuación de un magistrado titular en determinados procesos. Pues de acuerdo con el documento emitido por el tribunal, las personas interesadas deberán cumplir los requisitos establecidos en la Ley Estatutaria de Administración de Justicia para ejercer cargos equivalentes al de magistrado de tribunal. Entre las exigencias se encuentra ser colombiano de nacimiento y ciudadano en ejercicio, contar con título profesional de abogado y no estar incurso en causales de inhabilidad o incompatibilidad. Además, los aspirantes deberán acreditar experiencia profesional no inferior a 10 años en actividades jurídicas, ya sea pues en el ejercicio independiente, cargos públicos, privados o funciones judiciales. La convocatoria estará habilitada entre el 6 y el 20 de mayo del 2026 y las inscripciones deberán realizarse de manera virtual a través del correo electrónico oficial del tribunal. Los postulantes tendrán que presentar hojas de vida con soporte, certificados de antecedentes judiciales, disciplinarios y fiscales, así como declaraciones juramentadas relacionadas con bienes, rentas y ausencia de inhabilidades. El acuerdo también establece que una vez verificados los requisitos, la Sala Plena procederá a elaborar la nueva lista de conjueces que acompañará a las actuaciones del Tribunal Superior del Distrito Judicial de Arauca durante el tiempo restante del presente año. La corporación indicó que la convocatoria será difundida a través de la página oficial de la rama judicial y mediante las emisoras radiales locales con el propósito de garantizar amplia divulgación entre los profesionales del derecho en el departamento. La medida busca asegurar el adecuado funcionamiento de la Administración de Justicia en Arauca y garantizar que el tribunal cuente con las herramientas necesarias para responder ante eventuales impedimentos o recusaciones dentro de los procesos judiciales que conoce la corporación. Más informaciones en Meridiano 70 Noticias, porque pues ya hay nuevos detalles que salieron a la luz sobre el proceso judicial que enfrenta la empresa Lili Pink y sus propietarios luego de que la Fiscalía General de la Nación consolidara el listado de bienes que fueron incautados dentro de la investigación por presunto lavado de activos y contrabando. De acuerdo con las autoridades, el proceso de extinción de dominio involucra propiedades, bodegas, locales comerciales, vehículos de alta gama y movimientos empresariales que estarían relacionados con el colombo panameño Max Marvin Abadi Arari y su hijo David Abadi, quienes, según revelaciones periodísticas, pues habrían salido del país antes de los operativos adelantados por el ente acusador. La investigación apunta a un supuesto entramado financiero y societario que habría movilizado cerca de 763 mil millones de pesos mediante operaciones asociadas a contrabando y lavado de dinero. Parte de las pesquisas se concentra en compañías registradas en Panamá, entre ellas Nepal Blue S.A., Betsy Blue S.A., Lily Brand Inc., Mail Blue S.A. y Greenland Point Foundation. Según el expediente, varias de las propiedades que hoy son objeto de incautación habrían sido transferidas en los últimos años entre integrantes de la familia Abadi y empresas vinculadas al exterior. Entre los casos que analizan, pues las autoridades, aparece un predio en Soledad Atlántico, a eso evaluado cerca de 500 millones de pesos, así como un inmueble en el norte de Bogotá vendido por más de 4.300 millones de pesos. La Fiscalía también rastrea operaciones similares en municipios y ciudades como Medellín, Bello, Sabaneta, Santa Marta, Barranquilla, Cartagena, Tunja, Popayán, Yopal, Soacha y Bogotá, donde habrían sido realizados traspasos de bienes por cifras que superarían los 30 mil millones de pesos. Pues entre los elementos ocupados figuran además camionetas de alta gama y otros activos asociados a empresas como Fast Moda SAS, Pink Life SAS e Innova Quality SAS, que aparecen dentro del entramado investigativo. Uno de los puntos que más llama la atención de los investigadores es que, pese a la magnitud de los movimientos económicos, varios de los señalados no tendrían bienes registrados directamente a su nombre en Colombia, lo que fortaleció la hipótesis sobre el posible uso de terceros y sociedades internacionales para ocupar patrimonio. Mientras avanzan las diligencias judiciales, las autoridades continúan verificando si existen más propiedades y activos vinculados a este caso, considerado uno de los más grandes relacionados con presunto lavado de activos y contrabando en el sector comercial y textil del país en los últimos años. Vamos a una pausa comercial y regresamos para contarles más informaciones, porque hay cuestionamientos de un debate político en donde pues cuestionan el cambio manual de funciones de la Supersalud. Se hablan de modificaciones pues para poder contratar profesionales en arquitectura, por ejemplo, que no son afines pues a este sector, y también estaremos contándoles más información sobre la renuncia de un senador de la República, que pues esto pone también en una evaluación. Sí, pues viendo que pues ya están pronto a finalizar su periodo constitucional, pero pues también las personas o los que fueron electos posteriormente, quienes podrían ocupar ese cargo, pues tienen algunas dificultades legales y también otros factores que impiden que puedan ocupar esta curul pues para este pronto tiempo y reducido tiempo que podrán ocupar en el Senado de la República. Estaremos ampliando más detalles. Ya regresamos en Meridiano 70 Noticias.
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3: más informaciones, porque un nuevo debate político se abrió alrededor de la Superintendencia Nacional de Salud, luego de conocerse una modificación en el manual específico de funciones y competencias laborales de la entidad, ajuste que permitiría incluir profesionales en arquitectura dentro de los perfiles habilitados para ocupar cargos de asesoría en el despacho del superintendente. Pues la controversia comenzó tras las declaraciones del senador electo Andrés Forero, quien cuestionó públicamente la decisión y aseguró que el cambio habría sido realizado para facilitar la vinculación de un asesor con formación en arquitectura, pese a tratarse de una entidad relacionada directamente con el sistema de salud colombiano. De acuerdo con el documento oficial conocido públicamente, la modificación fue realizada mediante un acto administrativo expedido el pasado 4 de mayo de 2026. Allí se adicionó el núcleo básico de conocimiento en arquitectura y afines al perfil correspondiente al cargo del asesor de despacho del superintendente. El ajuste ha despertado críticas desde distintos sectores políticos, especialmente porque históricamente estos cargos han estado orientados a profesionales con experiencia técnica, jurídica, administrativa o especializada en áreas relacionadas con la salud pública y la gestión del sistema sanitario. A través de redes sociales, Andrés Forero cuestionó la pertinencia de la decisión y planteó dudas sobre el propósito real del cambio normativo, haciendo referencia además a la reciente llegada de Daniel Quintero a la dirección de la entidad. El congresista también recordó que presentó ante el Consejo de Estado una demanda de nulidad electoral contra el decreto mediante el cual fue oficializado el nombramiento de Quintero como Superintendente Nacional de Salud, argumentando que según su interpretación el funcionario no cumpliría con los requisitos exigidos para ocupar el cargo. Pues la acción judicial incluye además una solicitud de suspensión provisional del acto administrativo mientras avanza el estudio de fondo por parte de la alta corporación. A este escenario se suma otra acción presentada días anteriores ante el Tribunal Administrativo de Antioquia, donde ciudadanos cuestionaron el nombramiento de Quintero y han advertido posibles afectaciones a principios relacionados con la moralidad administrativa y el adecuado funcionamiento del sistema de salud. Pues hasta el momento la Superintendencia Nacional de Salud pues no se ha pronunciado sobre a las críticas que se genera pues esta modificación del manual de funciones, pues tampoco pues sobre los cuestionamientos que se han realizado con la contratación de nuevos perfiles profesionales. Pues el debate se produce ahora pues en un contexto sensible para el sistema de salud colombiano, marcado por discusiones alrededor de las EPS, crisis en el sector ese sector de salud, también en materias en finanzas también, de acuerdo, pues para poder dar atención a salud, es parte también es una de las atenciones que debe realizarse, y también pues decisiones administrativas que han continuado pues que generan pues atenciones de distintos sectores políticos y ciudadanos. Más informaciones, porque en medio del ambiente político pues previo a las elecciones presidenciales de 2026, el senador Mauricio Gómez Amín oficializó este martes su renuncia al Senado de la República y también a su militancia en el Partido Liberal Colombiano. El congresista anunció que dejará su curul para dedicarse completamente a la campaña presidencial de Abelardo de la Espriella, decisión que se aparta de la postura mayoritaria del liberalismo, colectividad que decidió respaldar la candidatura de Paloma Valencia. Durante la sesión del Senado, Gómez Amín leyó la comunicación en la que presentó su renuncia irrevocable y aseguró que la campaña política le exige una dedicación total. Situación que según afirmó le impediría continuar cumpliendo plenamente sus funciones legislativas. El senador también destacó que durante su permanencia en el Congreso mantuvo disciplina y asistencia constante a las sesiones, razón por la cual consideró que no sería correcto permanecer en el cargo sin poder ejercerlo de manera completa en la recta final del periodo legislativo. Tras su salida comenzó a surgir la incertidumbre sobre quién ocupará la curul durante las semanas restantes del Congreso, teniendo en cuenta que por ley el escaño pertenece al partido y debe ser asumido por el siguiente candidato no elegido en la lista del Partido Liberal en las elecciones anteriores. La primera opción sería Sara Jimena Castellanos. Sin embargo, la dirigente fue elegida recientemente al Congreso por el Movimiento de Salvación Nacional, situación que podría generar conflictos relacionados con una eventual doble militancia, por lo que se prevé que decline asumir el cargo. Posteriormente aparece Iván Darío Agudelo, quien actualmente se desempeña como notario en Medellín. Su eventual llegada al Senado también genera dudas debido a que tendría que abandonar temporalmente ese cargo para ocupar la curul por un periodo muy corto. Otro de los nombres mencionados es Carlos Alberto Rojano Ginás, actual diputado del Atlántico, quien igualmente tendría que renunciar a su posición en la Asamblea Departamental para llegar al Congreso por apenas algunas semanas. En la lista también figura Nilton Córdoba, condenado por el escándalo del cártel de la toga, situación que le impediría asumir funciones legislativas. Y más adelante aparece José Luis Correa, actual presidente de Positiva, la aseguradora estatal. Aunque su nombre toma fuerza dentro de las posibilidades, tampoco existe certeza sobre si estaría dispuesto a dejar su actual cargo para incorporarse al Senado en el cierre del periodo legislativo. La situación ha generado múltiples análisis dentro del escenario político nacional, ya que la llegada de un nuevo senador podría resultar pues, importante para las votaciones pendientes en el Congreso, especialmente en momentos en los que el gobierno nacional busca avanzar en varios proyectos considerados prioritarios. La renuncia de Gómez Amín también deja en evidencia las fracturas internas dentro del Partido Liberal frente a las alianzas presidenciales de cara a la primera vuelta del próximo 31 de mayo. En un escenario electoral que continúa moviendo las fichas dentro de los diferentes sectores políticos del país.

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1: El gobierno de Estados Unidos anunció oficialmente el cierre de la fase militar de su ofensiva contra Irán. La confirmación fue hecha por el secretario de Estado Marco Rubio, quien aseguró que la operación denominada Furia Épica ya concluyó y que ahora la prioridad será mantener la seguridad marítima y avanzar en una salida diplomática al conflicto. Durante una declaración pública, Rubio afirmó que Washington considera cumplidos los objetivos militares trazados inicialmente y señaló que el presidente estadounidense busca abrir un camino a hacia un acuerdo de paz. Según explicó, la nueva etapa estará enfocada en el denominado Proyecto Libertad. Es una estrategia que combina presencia militar en la región con negociaciones diplomáticas. Eso para reducir las tensiones en Medio Oriente. El funcionario estadounidense advirtió que las fuerzas militares permanecerán activas en el Estrecho de Hormuz, uno de los corredores marítimos más importantes del mundo para el transporte de petróleo y combustibles. Allí Estados Unidos mantiene desplegados destructores, aeronaves militares y miles de efectivos con el propósito de escoltar embarcaciones civiles y garantizar la libre navegación. Pues Rubio aseguró que las operaciones seguirán respondiendo ante cualquier amenaza, abro comillas, si no nos disparan, no disparamos, pero si somos atacados responderemos con eficacia letal, cierro comillas, afirmó durante su intervención. El secretario de Estado también confirmó que fuerzas estadounidenses destruyeron varias embarcaciones iraníes que, según Washington, se aproximaron de manera agresiva a convoyes militares y comerciales de la zona. De acuerdo con las autoridades norteamericanas, algunos de estos incidentes ya habrían dejado víctimas entre tripulaciones civiles. La tensión alrededor del Estrecho de Hormuz se ha convertido en uno de los principales focos de preocupación internacional debido a que por este paso marítimo circula cerca de una cuarta parte del comercio mundial de petróleo. Cualquier alteración en esta zona puede impactar directamente los precios internacionales del crudo y los mercados energéticos globales. En medio de este panorama, el gobierno estadounidense reiteró su presión sobre Teherán para que avance hacia una negociación formal. Rubio insistió en que Irán debe sentarse a dialogar y aceptar las condiciones propuestas por Washington para alcanzar una salida escalable al conflicto. Mientras tanto, pues los organismos internacionales y distintos gobiernos continúan siguiendo de cerca esta evolución de la situación en Medio Oriente, especialmente ante el temor de una escalada mayor que termine afectando la seguridad regional y la economía mundial. Además del tema iraní, Rubio anunció que sostendrá reuniones en el Vaticano para abordar posibles mecanismos de ayuda humanitaria hacia Cuba y también se refirió a los esfuerzos diplomáticos que Estados Unidos adelanta para buscar acuerdos en otros escenarios de tensión, como el conflicto entre Israel y Líbano. Las declaraciones del secretario de Estado se conocen en un momento de alta sensibilidad internacional que está marcado por movimientos militares, advertencias diplomáticas y una creciente presión de organismos multilaterales para evitar una expansión del conflicto en Medio Oriente.
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1: La posibilidad de que James Rodríguez llegue antes de tiempo a la concentración de la Selección Colombia comenzó a tomar fuerza luego de las declaraciones entregadas por Khaled El Ahmad, él es director deportivo de Minnesota United, quien confirmó que el club estadounidense ya adelanta conversaciones con la Federación Colombiana de Fútbol. Según explicó el directivo, el objetivo es encontrar el mejor momento para que el volante colombiano se una al proceso de preparación del Mundial de 2026, teniendo en cuenta tanto las necesidades deportivas del equipo norteamericano como la importancia del torneo internacional para el jugador y la selección nacional. Abro comillas, el campamento de entrenamiento de Colombia empieza el 15 de mayo, estamos teniendo conversaciones para ver cuándo él se une a ellos, cierro comillas, señaló El Ahmad durante una rueda de prensa en la que pues también destacó el profesionalismo y compromiso del futbolista colombiano. El dirigente insistió en que el tema no se plantea como una disputa entre el club y la selección, sino como una decisión que pueda beneficiar a ambas partes. Incluso afirmó que si a James le va bien con Colombia, también será positivo para el Minnesota United. Ahora, las declaraciones llegan en un momento en el que el mediocampista colombiano todavía busca consolidarse plenamente en el fútbol estadounidense. Desde su llegada al club, James ha disputado 6 partidos y acumula apenas 183 minutos en cancha. Es una cifra que ha generado comentarios entre aficionados y medios deportivos. Sin embargo, desde el interior del equipo han salido en defensa del jugador. El director deportivo reveló algunos detalles sobre la actitud del colombiano fuera de competencia y ha asegurado que incluso cuando no fue convocado a un viaje con el plantel profesional, apareció entrenando con las divisiones menores del club. Abro comillas, vemos a un jugador de 34 años que ama este deporte con pocas, reiteramos la frase, vemos a un jugador de 34 años que ama este deporte como pocas veces he visto, cierro comillas, expresó el Amad, quien además destacó el liderazgo, la mentalidad competitiva y la influencia positiva del colombiano dentro del grupo. Mientras se define la fecha exacta de su incorporación a la Selección Colombia, el Minnesota United pues todavía tiene 4 compromisos pendientes en la MLS antes del inicio de la concentración mundialista, pues el club enfrentará a Austin, Colorado, New England y Real Salt Lake en las próximas semanas. La expectativa alrededor de James Rodríguez sigue creciendo de cara al Mundial de 2026, especialmente por el papel que podría asumir como referente y líder de una selección colombiana que busca llegar en buena forma a la cita orbital.
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1: Este miércoles 6 de mayo del 2026, la tasa representativa del mercado en Colombia se ubicó en 3.723 pesos con 33 centavos por dólar. Registra un aumento frente al martes 5 de mayo del 2026, cuando la cotización fue de 3.707 pesos con 58 centavos. Una variación que fue de 15 pesos con 75 centavos, equivalente a un incremento del 0,42%. Pues se refleja una leve modificación de esta jornada. También hay una variación moderada frente al incremento que se registró el día anterior. Hay trayectoria al alza de acuerdo a la comparación que inició desde el día lunes, y pues hay cautela también en esta dinámica que cautela en los mercados internacionales, expectativas frente a decisiones económicas en Estados Unidos y ajustes en la demanda global de divisas, pero pues es estable este precio de cotización al dólar hoy, miércoles 6 de mayo del 2026. Con esta información llegamos al final de esta emisión de Meridiano 70 Noticias. Gracias por acompañarnos y por mantenerse informados a través de nuestras señales. En Conectados con la Radio que se siente y se ve, estaremos en el lugar de la noticia y estamos donde nadie más está. Nos escuchamos en los 1170 AM en www.meridiano70.co y también estamos en nuestras redes sociales en Facebook, X y en TikTok como Meridiano 70. Todo un equipo les ha llevado a ustedes las informaciones. En la dirección, Carlos Alberto Jaimes Castro. En la producción, Alberto Cadena. Entre emisores, Ramón Gámez. Y en la presentación de las informaciones, Carlos Chía. Los dejamos con el mensaje de vida junto al padre Jim Martínez, que comparte para todos nuestros oyentes la palabra de Dios para hoy, en esta buena mañana, y durante este día pues compartimos este mensaje con todos ustedes. Buen miércoles y feliz día para todos.
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2: Bienvenidos a este espacio Reflexionemos el Evangelio en Familia. Hoy quiero invitarte a que hagas una pausa real, no rápida, no superficial, porque este Evangelio no se escucha bien cuando uno pasa distraído, cuando estamos distraídos. Por eso consagremos este día en el nombre del Padre, del Hijo y del Espíritu Santo. Amén. Del Evangelio según San Juan, capítulo 15, del 1 al 8. En aquel tiempo dijo Jesús a sus discípulos: Yo soy la vid verdadera y mi Padre es el labrador. Todo sarmiento que en mí no da fruto lo corta, y todo el que da fruto lo poda para que dé más fruto. Vosotros ya están limpios por la palabra que les he hablado. Permanezcan en mí como yo permanezco en ustedes. Como el sarmiento no puede dar fruto por sí mismo si no permanece en la vid, así tampoco ustedes si no permanecen en mí. Yo soy la vid, ustedes los sarmientos. El que permanece en mí y yo en él, ese da fruto abundante, porque sin mí no pueden hacer nada. El que no permanece en mí, lo tiran fuera como el sarmiento que se seca. Luego lo recogen, los echan al fuego y arden. Si permanecen en mí y mis palabras permanecen en ustedes, pidan lo que deseen y se realizará. Con esto recibe gloria mi Padre, que den fruto abundante y que sean discípulos míos. Palabra del Señor. Gloria a ti, Señor Jesús. Hoy no quiero darte una idea bonita, quiero hablarte de algo claro. Este evangelio no es una metáfora decorativa, es una advertencia directa sobre cómo se sostiene o se rompe tu vida interior y tus relaciones personales. Jesús hoy nos dice, permanezcan en mí, y eso cambia todo, porque muchos hoy no están permaneciendo, están visitando, se conectan a Dios cuando hay problemas, cuando hay miedos, cuando todo se mueve, pero no hay una relación constante. Y eso mismo pasa en las relaciones humanas, relaciones que dependen del ánimo, relaciones que se enfrían cuando falta la emoción, relaciones que se sostienen por costumbre, pero no por conexión real, no por amor. Y Jesús lo dice sin rodeos. Si están desconectados de la raíz, no pueden dar frutos. No es que dé menos, es que no hay frutos verdaderos. Y aquí viene algo que nos cuesta aceptar. Dios no solo sostiene, también poda. Y la poda duele. Duele cuando tienes que dejar actitudes que dañan tus relaciones. Duele cuando tienes que soltar el orgullo. Duele cuando tienes que aceptar que hay cosas en ti que tienen que cambiar. Pero escúchame bien, lo que no se poda se desordena, y lo que se desordena termina rompiéndose. Jesús no vino a hacerte sentir bien, vino a hacerte dar muchos frutos, y el fruto no es un discurso, es vida concreta, es aprender a amar sin reaccionar desde la herida, es saber perdonar sin llevar cuentas, es sostener relaciones sin huir cuando se pone difícil, es tener paz incluso cuando afuera todo se mueve. Por eso no nace solo, nace desde la raíz, y esa raíz no es una idea, es una relación viva con Cristo. Por eso hoy la pregunta no es si crees, la pregunta es, ¿estás permaneciendo o solo apareciendo de vez en cuando? ¿Qué necesitas podar en tu vida? ¿Qué está afectando hoy tus relaciones? ¿Tu vida está dando fruto o solo estás sobreviviendo emocionalmente? Porque al final, esto es claro, no puedes construir relaciones sanas si tu interior está desconectado. Jesús no te está alejando de las personas, te está enseñando a amarlas mejor, pero primero tienes que volver a la raíz. Que el Señor hoy nos ayude a nosotros a sanar nuestro corazón, a permanecer unidos en el amor, a permanecer unidos en la fe y la esperanza que sana nuestro corazón y que nos mueve a dar muchos frutos. No basta con decir que yo creo, no basta con decir que yo leo las Sagradas Escrituras, no basta con decir que yo oro o que voy a misa. Es necesario permanecer unidos en el amor para poder dar esos frutos que el mundo necesita, que mi familia y mi propia vida necesita. Amor sincero, perdón real y sobre todo auténtica fraternidad entre unos y otros. Que el Señor Todopoderoso nos acompañe y nos bendiga en el nombre del Padre, del Hijo y del Espíritu Santo. Amén.
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4: 7 de la mañana, 13 minutos.
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0: 7 de la mañana, 37 minutos.
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1: 7 de la mañana, 57 minutos.
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1: Pucha, ¿cómo estás? ¿En internet?
2: En estos momentos pasamos a formar cadena con la red televisiva nacional.
1: No, señor. No, pues usted es loco, che.
2: ¿Qué está pasando, Dios mío?
1: Ese Miguel es más tremendo en la cabina, ¿ver? ¿Cómo será si estuviera aquí en la tarima?
3: Rolo a rolo, tolete a tolete, con mi comadre doña Herminia, que está aquí sentadita al lado.
1: Yo tenía una novia en portuguesa. Estuve una novia una vez en portuguesa. Chico, por no saber nada, la perdí. Llegamos al río y se puso a bañarse. Y la cogí una corriente y me decía, ¡sálvame! Y yo, ¡ya va! Corriendo por la orilla que va, no pude. La cogí un remolino y la embojotó, y la embojotó y se la llevó. Le dije, bueno, chao, hija.
4: Sí.
1: Lamentablemente la quiero mucho, pero a mí me necesitan de este otro lado del río. Hice esta canción así. ¿Qué más, viejo? Que compara el hombre liso.
3: ¿No será que se fue como el ganado?
1: La titulamos Se la llevó el portuguesa.

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1: 8 de la mañana, 32 minutos.
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1: 8 de la mañana, 57 minutos.
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1: 9 de la mañana, 5 minutos.
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1: ¡Sabá! ¡Tenías miedo!

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1: 9 de la mañana, 46 minutos.

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1: 9 de la mañana, 57 minutos.
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1: 10 de la mañana, 30 minutos.
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1: 10 de la mañana, 34 minutos.
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0: las niñas que no conocen la historia. En cambio que las casadas se las saben de memoria. Les voy a hablar un poquito del pájaro de la gloria. Un ave muy popular desde otros tiempos en Roma.
1: 1000 años
0: antes de Cristo, de Sodoma y de Gomorra. Un ave muy conocida tiene un nombre en cada idioma. Pipí lo llaman los beatos. Peguato le dice el indio. Y los llaneros, paloma. Por culpa de ese animal, Eva salió barrigona. Aunque Cristo le había dicho que de ese bicho no coma. El pájaro fue maldito por culpa de tanta euforia. Después que lo maldijeron, se despierta a toda hora y apenas hay un huequito, el pájaro se acomoda. Las ancianas no lo quieren porque es un ave brincona. En cambio, como lo aprecia la viuda y la solterona. El pájaro nunca anida en palo de rama sola. Tiene plumas en las patas y la cabeza es redonda. Cuando el pájaro es pichón, come, come y no se engorda. Pero cuando llega viejo, come una vez y de broma. Cuenta mi comadre Amalia que se lo dijo Bartola, que el pájaro de Ramón estaba malogrado de bola. Que ella y que le abre la jaula y el pájaro no reacciona. Y espero que estén contentas con la razón de mi historia. Y que ya todas conocieron el pájaro de la gloria.
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3: 10 de la mañana, 57 minutos.
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1: 11 de la mañana, 31 minutos.
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1: 11 de la mañana, 57 minutos.
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1: Amables oyentes de Meridiano 70, cordial saludo, sean bienvenidos a la emisión central de Meridiano 70 Noticias. Hoy es miércoles 6 de mayo del 2026, comienza una nueva emisión con la información que mueve la agenda en Arauca, en Colombia y en el mundo. Gracias por acompañarnos en la radio y también en nuestras plataformas digitales. Desde ese momento ponemos en contexto los hechos más importantes del día. Todo el equipo está listo para llevarles a ustedes las informaciones. En la dirección, Carlos Alberto Jaimez Castro, en la producción, Alberto Cadena, en transmisión Ramón Gámez, y en la presentación de las informaciones, Carlos Chía. Estos son los titulares.
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1: El ELN anunció la prolongación del cautiverio de dos agentes del CTI de la Fiscalía y dos integrantes de la DIJÍN de la Policía Nacional que permanecen secuestrados en el departamento de Arauca. A través de un comunicado, la organización armada informó que aplicó lo que denomina un juicio revolucionario contra los funcionarios retenidos y aseguró que mantendrá privados de la libertad a los investigadores del CTI, Jesús Antonio Pacheco Oviedo y Rodrigo Antonio López Estrada, por periodos de 60 y 55 meses respectivamente. Estaremos ampliando más detalles en instantes. La Defensoría del Pueblo rechazó el anuncio realizado por el Frente de Guerra Oriental del ELN sobre un supuesto juicio revolucionario contra dos funcionarios del CTI de la Fiscalía y dos integrantes de la Policía Nacional secuestrados en Arauca. La entidad ha exigido la liberación inmediata de los cuatro funcionarios. Advirtió sobre el deterioro de su salud física y mental tras casi un año de cautiverio y ha pedido al Gobierno Nacional fortalecer las acciones orientadas a lograr su regreso en libertad. Conductores, transportadores y campesinos realizaron trabajos improvisados para habilitar varios tramos afectados en el sector de la Lejía. Esto ante el grave deterioro que presenta la vía de la Soberanía, corredor que comunica el departamento de Arauca con Norte de Santander y otras regiones del país. Con herramientas manuales, los viajeros intentan mantener el tránsito y evitar bloqueos en una carretera fundamental para el transporte de pasajeros, alimentos y carga. La situación de un comerciante de la tercera edad que perdió más de 500 kilos de pescado tras un procedimiento adelantado por la Policía Fiscal Aduanera en Arauca generó reacciones desde la administración municipal. El alcalde de Arauca, Juan Cuenza, junto al gerente de Enserpa e ICSP, César Gutiérrez, anunció medidas de apoyo económico y una jornada especial de comercialización de pescado para ayudar al afectado a recuperarse de las pérdidas ocasionadas por el decomiso del cargamento. El candidato presidencial del Pacto Histórico, Iván Cepeda, denunció presuntas presiones de grupos armados ilegales para influir en la intención de voto de ciudadanos en diferentes regiones del país a pocas semanas de la primera vuelta presidencial prevista para el próximo 31 de mayo. El Instituto Nacional de Medicina Legal y Ciencias Forenses Seccional Arauca ha solicitado apoyo a medios de comunicación y ciudadanía para ubicar a los familiares de un hombre identificado como Andrés Alberto Campo Manjarres, de 65 años, cuyo cuerpo permanece en las instalaciones de la entidad en la capital araucana. El Tribunal Superior del Distrito Judicial de Arauca abrió convocatoria pública para conformar la lista de conjueces que apoyarán el funcionamiento de la corporación durante el periodo restante de 2026. La decisión fue adoptada ante la necesidad de recomponer la actual lista de conjueces, cuyo número quedó por debajo del mínimo requerido frente a los magistrados que integran el tribunal. La Fiscalía General de la Nación avanzó en la consolidación del proceso de extinción de dominio contra bienes relacionados con los propietarios de la marca Lili Pink en medio de la investigación por presunto lavado de activos y contrabando. Las autoridades rastrean propiedades, locales comerciales, vehículos y movimientos societarios que estarían vinculados con empresas registradas en Panamá. En instantes les contamos más detalles. La modificación del manual de funciones de la Superintendencia Nacional de Salud generó cuestionamientos políticos luego que se conociera que el ajuste permitiría incluir profesionales en arquitectura dentro de los perfiles habilitados para cargos de asesoría en la entidad. La controversia fue expuesta por el senador electo Andrés Forero, actual representante a la Cámara, quien cuestionó la decisión y la relacionó con la reciente llegada de Daniel Quintero a la Supersalud. Pues el tema abrió un nuevo debate sobre los criterios de contratación y los perfiles técnicos dentro del sector salud. El senador Mauricio Gómez Amín presentó su renuncia irrevocable al Senado de la República y al Partido Liberal para integrarse de lleno a la campaña presidencial de Abelardo de la Espriella. La salida del congresista abrió un panorama incierto sobre quién ocupará la curul en las pocas semanas restantes del actual periodo legislativo, debido a que varios de los posibles reemplazos tendrían impedimentos políticos, administrativos o electorales para asumir el cargo. El secretario de Estados Unidos, Marco Rubio, confirmó que concluyó la fase militar de las operaciones estadounidenses contra Irán y aseguró que ahora la estrategia de Washington se concentrará en garantizar la seguridad marítima en el estrecho de Hormuz y avanzar en presiones diplomáticas sobre el gobierno iraní. Sobre esas y otras informaciones estaremos ampliando más detalles en esta jornada informativa.
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0: Continuamos en Meridiano 70 Noticias. Gracias por mantenerse en sintonía a través de los 1170M en nuestro sitio web meridiano70.co y la señal en vivo por Facebook. Seguimos con el desarrollo de las informaciones que avanzan en Arauca, en Colombia y en el mundo. Les contamos al inicio de esta jornada porque el ELN volvió a pronunciarse sobre la situación de los funcionarios secuestrados en Arauca y confirmó que mantiene bajo su poder a dos agentes del CTI de la Fiscalía y dos miembros de la DIJÍN de la Policía Nacional, quienes fueron retenidos en hechos ocurridos durante el año 2025 en distintas zonas del departamento. En un comunicado difundido recientemente, el grupo armado informó que decidió aplicar lo que denomina un juicio revolucionario y una sentencia condenatoria contra los investigadores del CTI, Jesús Antonio Pacheco Oviedo y Rodrigo Antonio López Estrada, pues según el documento, según sus declaraciones, pues Pacheco permanecería en cautiverio durante 60 meses, mientras que López seguiría retenido por 55 meses, descontando el tiempo que ya completan privados de la libertad cercano a un año. Los dos funcionarios del CTI fueron secuestrados el 8 de mayo del 2025 en el municipio de Fortuna, Arauca, mientras adelantaban labores institucionales. Desde entonces, diferentes sectores han solicitado su liberación y han insistido en la necesidad de garantizar el respeto por sus derechos y su integridad. Pues en el mismo comunicado, el ELN también se refirió a los dos integrantes de la DIJÍN de la Policía Nacional que fueron retenidos el 20 de julio de 2025 en la vía que comunica Tame con Arauca, aunque el grupo armado confirmó que continúan bajo su poder. Señaló que aún no han tomado decisiones finales similares a las anunciadas para los agentes del CTI. Durante la lectura del documento, la Organización Armada sostuvo que, según su versión, los funcionarios estarían vinculados a labores de inteligencia y espionaje contra la estructura insurgente. Sin embargo, estas afirmaciones corresponden exclusivamente a señalamientos realizados por el ELN y no han sido confirmadas por autoridades judiciales colombianas. El grupo ilegal aseguró además que durante el tiempo de retención ha aplicado normas internas y mecanismos que denomina de justicia revolucionario, incluyendo eventuales rebajas de pena e incluso la posibilidad de un intercambio humanitario de prisioneros por esto con el gobierno nacional. No obstante, este tipo de actuaciones carece de reconocimiento dentro del ordenamiento jurídico colombiano y del derecho internacional, ya que se trata de privaciones ilegales de la libertad ejecutadas por un grupo armado al margen de la ley. El nuevo pronunciamiento del ELN genera preocupación en medio del complejo panorama de seguridad que continúa enfrentando el departamento de Arauca, pues una de las regiones más afectadas por la presencia de estructuras armadas ilegales y los hechos asociados al conflicto interno. Hasta el momento ni la Fiscalía General de la Nación ni la Policía Nacional habían emitido un pronunciamiento oficial frente al contenido del comunicado divulgado por la organización insurgente. Ahora bien, pues el Ministerio de Defensa se pronunció frente a esta situación, donde ha rechazado este juicio anunciado por el ELN, donde pues el ministro de Defensa, Pedro Sánchez Suárez, rechazó el anuncio del ELN de realizar un supuesto juicio a los cuatro funcionarios secuestrados, pues son dos investigadores del CTI y dos integrantes de la Fiscalía, y ha asegurado que esa guerrilla, abro comillas, no es ninguna autoridad judicial, cierro comillas, sino un cartel de narcotráfico. Fue lo que expresó a un medio de comunicación nacional, porque en declaraciones entregadas a Caracol Radio, el ministro envió un mensaje a las familias de los secuestrados, abro comillas, las familias de nuestros secuestrados no están solas, todo el Estado colombiano, incluso la comunidad internacional está con ustedes para traer sanos y salvo pues a salvo a sus familiares, cierro comillas. El jefe de la cartera de defensa cuestionó duramente el anuncio hecho por el ELN sobre un supuesto proceso contra los funcionarios retenidos y afirmó que, abro comillas, el ELN no es ninguna autoridad judicial, es un cartel de narcotráfico, el ELN no es ningún organismo del Estado colombiano, cierro comillas. Además sostuvo que la guerrilla es una amenaza contra el pueblo colombiano por este delito que están cometiendo del secuestro, recordando que este crimen, abro comillas, incluso ha dado una pena hasta 40 años de prisión, cierro comillas. El ministro también hizo un llamado a organismos internacionales, defensores de derechos humanos y a la Iglesia Católica para exigir la liberación de los secuestrados. Abro comillas. Le pedimos a toda la comunidad internacional, a los organismos no gubernamentales, defensores de derechos humanos, de la Iglesia Católica, que nos unamos todos en una sola voz para traer y exigir la liberación pronta e inmediata de nuestros dos policías, dos funcionarios del CTI y los demás colombianos que están secuestrados por el cartel del ELN, cierro comillas, señaló. Pues las declaraciones se conocen luego de que el ELN pues anunciara que se adelantaría un supuesto juicio contra los funcionarios que mantienen secuestrados, situación que fue rechazada por el gobierno nacional, en donde pues tienen ciertas exigencias que es parte también de lo que en sus declaraciones han dado, y pues esto que es de forma insistida pues no es legal, y esto pues vulnera los derechos humanos de los cuatro secuestrados que se encuentran en manos del ELN. Les contamos más detalles, incluso porque la Defensoría del Pueblo se ha pronunciado frente al comunicado que emitió el ELN, y pues la entidad ha rechazado las decisiones anunciadas por esa organización, que incluso de acuerdo a lo que se ha podido conocer, pues ha hecho también anuncios en donde pues ha recordado que los funcionarios permanecen privados de la libertad desde hace cerca de un año, y que fue una situación que, según indicó, ha generado graves afectaciones tanto para las víctimas como para sus familias. Los funcionarios mencionados por el grupo armado son los investigadores del CTI y de la Fiscalía General de la Nación, pues los mencionamos, Jesús Antonio Pacheco Oviedo y Rodrigo Antonio López Estrada, y así como los integrantes de la Policía Nacional adscritos a la DIJÍN, Franque Hoyos y Jordín Fabián Pérez. En el pronunciamiento de la Defensoría, y ha asegurado que el prolongado cautiverio ha ocasionado deterioro en la salud física y mental de los secuestrados, además de aumentar el sufrimiento de sus familiares y sus seres queridos. La entidad también señaló que esa situación afecta de manera directa a los hijos e hijas de los funcionarios retenidos, quienes llevan varios meses separados de sus padres en medio de la incertidumbre por su situación. Abro comillas, al ELN le exigimos la liberación inmediata de los cuatro funcionarios y de todas las personas secuestradas en Arauca, así como el respeto pleno de su vida, su integridad y su libertad, cierro comillas, expresó la Defensoría del Pueblo en su declaración pública. De igual manera, hizo un llamado al gobierno nacional para fortalecer las acciones encaminadas a lograr la liberación de los funcionarios y avanzar en mecanismos que permitan proteger sus derechos fundamentales. Escuchemos las declaraciones que ha hecho la Defensora del Pueblo Nacional, Iris Marín Ortiz, que ha brindado más detalles.
1: Para decir sobre esto.
2: Sí, inadmisible, ya lo hemos dicho desde el momento del secuestro, como usted dice, ya va a ser un año, y hemos pedido a los grupos armados, al ELN, que es quien los tiene privados de la libertad, que el secuestro está completamente prohibido por el derecho internacional humanitario. La libertad debería haber sido inmediata e incondicionada. El hecho de que, digamos, hagan una especie de juicio no valida esta privación de la libertad, y seguimos pidiendo la libertad inmediata, incondicionada, porque están poniendo unas condiciones para poder habilitar la libertad de estas personas. Pero también un llamado al gobierno nacional, porque hemos solicitado al gobierno una atención directa a las familias, poder fortalecer los esfuerzos para propiciar la liberación de estas personas. Las familias se han sentido solas, han acudido, pues hemos escuchado desde la Defensoría del Pueblo el clamor de las familias, pero han sentido que no ha habido suficiente acompañamiento de parte del gobierno nacional.
1: Defensora, precisamente este llamado juicio revolucionario es un grupo armado ilegal impartiendo justicia. ¿Qué hay para decir sobre esa práctica o lo que está en lo que ellos llaman sus códigos de guerra?
2: Sí, pues desde la perspectiva del derecho internacional humanitario, ellos están tratando de mostrar una cierta legalidad en la privación de la libertad dentro de su propio ordenamiento. Sin embargo, reitero, el secuestro, la privación, la toma de rehenes, la privación arbitraria de la libertad es un delito no solo bajo el ordenamiento nacional, sino en el internacional también, y estas personas tienen que ser puestas en libertad, y no importa, digamos, este procedimiento no valida la práctica, que sigue siendo una práctica ilegal e ilegítima.
0: La Defensoría también reiteró su disposición de contribuir en cualquier gestión humanitaria orientada a facilitar una liberación inmediata e incondicional de las personas retenidas por el grupo armado. El pronunciamiento se produce pues luego de que el ELN informara pues la imposición de supuestas sentencias condenatorias bajo figuras que denomina como prisión revolucionaria. Pues recordemos que también lo han denominado juicio revolucionario, pues son decisiones que no tienen reconocimiento entre el ordenamiento jurídico colombiano ni el derecho internacional. Según lo expresado por el grupo armado, los funcionarios estarían siendo sometidos a procesos internos por presuntas actividades de inteligencia y espionaje, afirmaciones que no han sido confirmadas por autoridades judiciales y que hacen parte únicamente de la versión entregada por esta organización ilegal. Los agentes del CTI fueron secuestrados el 8 de mayo del 2025 en el municipio de Fortul, mientras que los miembros de la DIJÍN fueron retenidos el 20 de julio del mismo año en la villa entre Tame y Arauca. Pues este caso ha generado nuevas reacciones desde distintos sectores institucionales y organizaciones defensoras de derechos humanos que continúan insistiendo en la necesidad de garantizar la vida, integridad y también pronta liberación de las personas secuestradas en el departamento de Arauca, información que se encuentra en desarrollo, en donde pues la comunidad internacional, organizaciones internacionales, incluso pues las entidades institucionales, pues también hacen seguimiento de observación a este hecho que pues es crítico y que vulnera los derechos humanos de estos cuatro funcionarios que fueron secuestrados por el ELN. Les contamos más informaciones antes de la pausa comercial, porque las dificultades de movilidad volvieron a quedar en evidencia en la vía de la Soberanía, especialmente en el sector de la Lejía, donde varios conductores decidieron intervenir directamente a algunos puntos críticos para poder continuar sus recorridos. Con pico, pala y material de relleno, transportadores y habitantes de la zona pues han adelantado trabajos artesanales para intentar mejorar las condiciones del paso vehicular, y esto afectado por huecos, barro y deterioro de la banca. Pues la situación se presenta en uno de los corredores más importantes para el departamento de Arauca, ya que esta carretera permite la conexión terrestre con norte de Santander y facilita el ingreso y salida de productos hacia otras zonas del país. Por esta vía se movilizan diariamente buses, vehículos de carga, motocicletas, comerciantes y campesinos que dependen del corredor para transportar mercancías, alimentos y productos agrícolas. Conductores señalaron que la intervención se realizó para evitar quedar atrapados o incomunicados debido a que algunos sectores presentan condiciones complejas de transitabilidad, especialmente tras las lluvias registradas en los últimos días. Las imágenes conocidas pues han mostrado a ciudadanos trabajando directamente sobre la carretera para rellenar huecos y adecuar el terreno, mientras otros vehículos esperan poder avanzar por los puntos más afectados. La comunidad asegura que las dificultades sobre este corredor vial no son nuevas, y ha advertido que los daños aumentan cada vez que se presentan fuertes precipitaciones o deslizamientos en la zona montañosa. Además de las afectaciones para los viajeros, la situación también genera preocupación entre productores y comerciantes, quienes dependen de esta conexión para abastecer mercados y movilizar sus productos hacia diferentes regiones. Habitantes y transportadores reiteraron el llamado a las autoridades para que se adelanten obras de mantenimiento y atención permanente sobre este corredor, considerado estratégico para la movilidad y la economía del departamento de Arauca. Vamos a una pausa comercial. Al regreso estaremos contándoles más detalles sobre pues el anuncio que ha hecho la alcaldía de Arauca por parte del alcalde Juan Cuenza, que pues ha apoyado pues económicamente pues a un comerciante que pues vivió pues un momento en donde perdió más de 500 kilos de pescado, eso tras un procedimiento que adelantó la policía fiscal y aduanera en Arauca. Estaremos ampliando más detalles sobre esta información y también les contaremos más detalles de lo que pues anunció el candidato presidencial del Pacto Histórico, Iván Cepeda, que ha denunciado presuntas presiones de grupos armados ilegales, esto para influir en el proceso electoral del próximo 31 de mayo, en donde pues también participa en esta primera vuelta presidencial, y estaremos contándoles más detalles sobre ese anuncio que hizo público en sus redes sociales. Ya regresamos en Meridiano 70 Noticias.
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0: Más informaciones en Meridiano 70 Noticias. Les contamos porque el decomiso de más de media tonelada de pescado en el municipio de Arauca continúa generando reacciones luego de conocerse el impacto económico que sufrió José Orlando Gamboa, un comerciante de la tercera edad que terminó perdiendo el cargamento que pretendía comercializar en la capital araucana. El operativo fue adelantado por la Policía Fiscal Aduanera Polfa, que incautó más de 500 kilos de pescado debido a que el producto no contaba con la respectiva guía de movilidad, documento exigido para el transporte y comercialización de este tipo de alimentos. Según información conocida, el pescado había sido adquirido en el municipio de Saravena y era transportado hacia Arauca para su venta. Sin embargo, durante el procedimiento, las autoridades determinaron que no cumplía con los requisitos establecidos y procedieron con la incautación. El afectado reportó pérdidas superiores a los 6 millones de pesos, situación que rápidamente generó preocupación entre sectores de la comunidad y abrió pues nuevamente la conversación sobre las dificultades que enfrentan pequeños comerciantes y productores para cumplir con algunos procesos de movilización y comercialización. Tras conocerse el caso, el alcalde de Arauca, Juan Cuenza, manifestó públicamente su desacuerdo con el procedimiento y sostuvo un encuentro con el comerciante afectado para buscar alternativas de apoyo. El mandatario anunció que junto al gerente de CERPA e ICSP, César Gutiérrez, se decidió realizar un aporte económico para ayudar al adulto mayor a recuperarse de las pérdidas sufridas tras el decomiso. Además, han informado que impulsarán una estrategia comercial que incluye la compra de 1,000 kilos de pescado y una jornada especial de venta programada para el próximo viernes 8 de mayo, donde el producto será ofrecido a un valor de 12,000 pesos por kilo. Escuchemos las declaraciones que ha brindado el alcalde de Arauca, Juan Cuenza, que ha brindado pues, más información sobre esta jornada y también pues, cómo pues, ha terminado, bueno, cómo se ha ido apoyando a este comerciante de acuerdo a su situación. Escuchemos más detalles.
1: Bueno, nos encontramos con don José Orlando Gamboa, la persona que lamentablemente hace unos días la Polfa le incautó más de 500 kilos de pescado. Pescado que es cachama, que es producida a través de pozas dentro del municipio de Arauca y en el departamento. Él es una persona que es comercializador de pescado, se encarga de comprarle a esos productores, a esos campesinos y venir aquí al casco urbano a comercializarla, a vendérsela a otros vendedores y pues finalmente, porque no tenía la guía de movilización, le fue incautado todo su pescado, perdió una producción de más de 500 kilos que equivalen a más de 6 millones de pesos. Desde la administración municipal le estamos haciendo un aporte, pero queremos llamar a todos los araucanos a la solidaridad. El próximo viernes él va a traer 1,000 kilos de cachama aquí a nuestro municipio y voy a invitarlo a que se haga justamente aquí al frente de la plazoleta de la alcaldía y con todo mi equipo de trabajo, con todos los araucanos, vamos a conllevar a que venda esos 1,000 kilos.

0: Los comercializadores saquen sus documentos, más no incautar. Yo prefiero tener personas vendiendo pescado, vendiendo cualquier tipo de producto y no personas delinquiendo. Aquí los campesinos araucanos son productores y aquí las difíciles condiciones para poder comercializar nuestros productos, incluso traer el queso desde la sabana, es bastante complejo porque según la norma hay que traerlo en termoquins y aquí no tenemos esa capacidad. Entonces, don Gamboa, le hacemos entrega, lo esperamos el día viernes a partir de las 8 de la mañana. Vamos a estar vendiendo pescado acá. ¿A cómo el kilo de pescado?
1: A 12.
0: A 12 mil pesos, sí, sin raspar.
1: Sin raspar.
0: Que la gente se encargue.
1: Claro, de llevarlo.
0: ¿Listo?
1: Sí, señor.
0: Entonces, invitar a todos los araucanos, a todos nuestros seguidores y especialmente a los de la administración municipal que nos acompañen. Viernes, 8 de la mañana, vamos a estar ayudándole a vender 1000 kilos de pescado para que él pueda recuperar en su totalidad toda esta pérdida que tuvo.
1: Se le agradece mucho, señor alcalde. Me le agradezco bastante porque me dejaron casi limpio. Se le agradece para ir a acabar de comprar otro viaje de pescado.
2: Listo.
1: Muchas gracias, muchas gracias.
2: Dios me lo bendiga. Listo.
1: Ajá, bueno.
3: La iniciativa busca no solamente respaldar económicamente al comerciante, sino también incentivar la comercialización del pescado y apoyar la economía de quienes dependen de esta actividad en la región. El caso, pues, también volvió a poner en conversación, pues, esos controles sanitarios y también requisitos de movilización de alimentos en Arauca, especialmente frente a pequeños productores y comerciantes que trabajan de manera artesanal y dependen de la venta diaria para su sustento. Mientras algunos sectores respaldan la necesidad de mantener controles para garantizar la legalidad y salubridad de los productos, otros consideran importante revisar mecanismos que permitan acompañar y orientar a campesinos y comerciantes para evitar afectaciones económicas tan severas. El producto decomisado inicialmente habría sido entregado a fundaciones para su consumo, mientras el comerciante afectado continúa buscando recuperarse del impacto financiero que dejó la pérdida de su mercancía. Más informaciones en Meridiano 70 Noticias, porque a menos de un mes de las elecciones presidenciales en Colombia, el candidato del Pacto Histórico, Iván Cepeda, denunció posibles presiones de grupos armados ilegales dirigidas a influir en la decisión de los votantes en varias regiones del país. Según explicó el aspirante presidencial, la información ha sido conocida a través de organizaciones sociales, autoridades territoriales y alertas emitidas por la Defensoría del Pueblo, en las que se advierte sobre amenazas, hostigamientos y recomendaciones dirigidas a orientar el comportamiento electoral de las comunidades. Cepeda se pronunció públicamente a través de su cuenta en la red social X, donde aseguró que no aceptará ningún tipo de presión armada sobre el electorado y ha rechazado cualquier intento de interferencia en el ejercicio democrático. El candidato señaló que este tipo de situaciones podrían presentarse tanto en favor como en contra de su campaña, razón por la cual insistió en que las autoridades deben actuar para proteger la transparencia del proceso electoral y garantizar el derecho de los ciudadanos a votar libremente. Además, advirtió que este tipo de conductas pues podrían configurar delitos relacionados con el constreñimiento al elector y representar una vulneración directa a las garantías democráticas establecidas en la Constitución y la legislación colombiana. El dirigente político también anunció que en los próximos días dará a conocer información más detallada recopilada por su campaña sobre estos hechos, esto con el propósito de que las autoridades adopten medidas preventivas y pues refuercen la seguridad en las zonas donde existirían mayores riesgos. Las declaraciones de Iván Cepeda se conocen pues en medio de un ambiente donde crece la preocupación por la seguridad electoral en varias regiones del país, y eso especialmente en territorios donde históricamente han tenido presencia grupos armados ilegales. Pues tal es la evidencia de frente a las jornadas electorales que se han vivido en el país, tales las que se vivieron en la elección de Senado y Cámara de Representantes, que también pues se conocieron reportes de constreñimiento al elector y también pues diferentes hechos de orden público que también pues hicieron pues límite a este ejercicio, pero pues igual se desarrolló una jornada con normalidad de acuerdo a lo que pues pudo certificar y pudo corroborar las diferentes autoridades electorales. Pues ahora, pues las declaraciones de Iván Cepeda se conocen, pues teniendo en cuenta que, pues, perdón, durante esos últimos meses ya organismos como la Defensoría del Pueblo pues han emitido ya alertas tempranas sobre posibles riesgos para líderes políticos, candidatos y comunidades en el marco de la

0: actual calendario electoral, donde distintos sectores políticos y organizaciones sociales han pedido al gobierno nacional fortalecer las garantías de seguridad y vigilancia institucional para evitar cualquier tipo de intimidación, presión o interferencia sobre el electorado durante las semanas previas a la primera vuelta presidencial. Mientras avanzan las campañas y se intensifican las actividades políticas en todo el país, pues las autoridades continúan monitoreando las condiciones de seguridad en los territorios considerados de mayor riesgo para el desarrollo normal de las elecciones. Vamos a una pausa comercial y al regreso estaremos ampliando más informaciones, pues primero porque Medicina Legal en Arauca pues busca familiares de un hombre fallecido de 65 años, identificado como Andrés Alberto Campo Manjarres, y también estaremos contándoles más información de acuerdo al Tribunal Superior del Distrito Judicial de Arauca, que ha abierto convocatoria pública para conformar la lista de conjueces que apoyarán el funcionamiento pues, de esta entidad durante lo que queda del 2026. De este periodo estaremos ampliando más información. Ya regresamos en Meridiano 70 Noticias.
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0: Más información en esta jornada de noticias, porque a través de un oficio oficial emitido el pasado 3 de mayo de 2026, el Instituto Nacional de Medicina Legal y Ciencias Forenses ha solicitado la colaboración de medios de comunicación y de la comunidad para ayudar en la búsqueda de familiares de un ciudadano fallecido que permanece bajo custodia de la entidad en el municipio de Arauca. Según el documento conocido, el hombre fue identificado como Andrés Alberto Campo Manjarres, de 65 años de edad, quien en vida portaba un documento expedido en el municipio de Ciénaga, departamento del Magdalena. La solicitud fue remitida por la Dirección Seccional Arauca de Medicina Legal mediante un oficio dirigido a los medios de comunicación del municipio. Esto con el propósito de lograr mayor difusión y facilitar el contacto de posibles familiares o personas cercanas al ciudadano. En el comunicado, la entidad informó que el cuerpo se encuentra actualmente en las instalaciones del Instituto Nacional de Medicina Legal y Ciencias Forenses, mientras avanzan los procedimientos correspondientes y se intenta establecer comunicación con allegados del fallecido. Las autoridades indicaron que cualquier persona que tenga información sobre familiares de Andrés Alberto Campo Manjarres puede acercarse a la sede de Medicina Legal ubicada en la carrera 20, número 550, Barrio Fundadores, en Arauca, o comunicarse al número celular 317-434-2510. Reiteramos esta línea de contacto, el 317-434-2510. El llamado busca agilizar el proceso de identificación y entrega del cuerpo a sus seres queridos en medio de los protocolos humanitarios y legales que adelanta la entidad forense. Desde Medicina Legal reiteraron la importancia de la colaboración ciudadana y de los medios de comunicación para lograr que la información llegue a familiares que puedan residir dentro o fuera del departamento de Arauca. El oficio fue firmado por la profesional universitaria forense Jessica Jiménez, adscrita a la seccional Arauca del Instituto Nacional de Medicina Legal y Ciencias Forenses, donde Arauca pues hacen este llamado para que puedan brindar más información de Andrés Alberto Campo Manjarres. Más informaciones en esta jornada informativa, porque a través del acuerdo TSA A2607 del 5 de mayo del 2026, el Tribunal Superior del Distrito Judicial de Arauca anunció oficialmente la apertura de una convocatoria dirigida a abogados interesados en integrar la lista de conjueces de la corporación. La decisión fue adoptada por la Sala Plena del Tribunal Superior luego de evidenciar que la actual lista de conjueces quedó reducida a un número inferior al de magistrados que conforman el tribunal. Es una situación que hace necesario actualizar y completar ese grupo de apoyo judicial. Los conjueces son abogados que cumplen funciones temporales dentro de las corporaciones judiciales cuando se presentan impedimentos, recusaciones o situaciones que imposibilitan la actuación de un magistrado titular en determinados procesos. Pues de acuerdo con el documento emitido por el tribunal, las personas interesadas deberán cumplir los requisitos establecidos en la ley estatutaria de administración de justicia para ejercer cargos equivalentes al de magistrado de tribunal. Entre las exigencias se encuentra ser colombiano de nacimiento y ciudadano en ejercicio, contar con título profesional de abogado y no estar incurso en causales de inhabilidad o incompatibilidad. Además, los aspirantes deberán acreditar experiencia profesional no inferior a 10 años en actividades jurídicas, ya sea pues en el ejercicio independiente, cargos públicos, privados o funciones judiciales. La convocatoria estará habilitada entre el 6 y el 20 de mayo del 2026 y las inscripciones deberán realizarse de manera virtual a través del correo electrónico oficial del tribunal. Los postulantes tendrán que presentar hojas de vida con soporte, certificados de antecedentes judiciales, disciplinarios y fiscales, así como declaraciones juramentadas relacionadas con bienes, rentas y ausencia de inhabilidades. El acuerdo también establece que una vez verificados los requisitos, la sala plena procederá a elaborar la nueva lista de conjueces que acompañará a las actuaciones del Tribunal Superior del Distrito Judicial de Arauca durante el tiempo restante del presente año. La corporación indicó que la convocatoria será difundida a través de la página oficial de la rama judicial y mediante emisoras radiales locales con el propósito de garantizar amplia divulgación entre los profesionales del derecho en el departamento. La medida busca asegurar el adecuado funcionamiento de la Administración de Justicia en Arauca y garantizar que el tribunal cuente con las herramientas necesarias para responder ante eventuales impedimentos o recusaciones dentro de los procesos judiciales que conoce la corporación. Más informaciones en Meridiano 70 Noticias, porque pues ya hay nuevos detalles que salieron a la luz sobre el proceso judicial que enfrenta la empresa Lili Pink y sus propietarios luego de que la Fiscalía General de la Nación consolidara el listado de bienes que fueron incautados dentro de la investigación por presunto lavado de activos y contrabando. De acuerdo con las autoridades, el proceso de extinción de dominio involucra propiedades, bodegas, locales comerciales, vehículos de alta gama y movimientos empresariales que estarían relacionados con el colombo panameño Max Marvin Abadi Arari y su hijo David Abadi, quienes, según revelaciones periodísticas, pues habrían salido del país antes de los operativos adelantados por el ente acusador. La investigación apunta a un supuesto entramado financiero y societario que habría movilizado cerca de 763 mil millones de pesos mediante operaciones asociadas a contrabando y lavado de dinero. Parte de las pesquisas se concentra en compañías registradas en Panamá, entre ellas Nepal Blue S.A., Betsy Blue S.A., Lily Brand Inc., Mail Blue S.I. Greenland Point Foundation. Según el expediente, varias de las propiedades que hoy son objeto de incautación habrían sido transferidas en los últimos años entre integrantes de la familia Abadi y empresas vinculadas al exterior. Entre los casos que analizan, pues las autoridades, aparece un predio en Soledad Atlántico, a eso evaluado en cerca de 500 millones de pesos, así como un inmueble en el norte de Bogotá vendido por más de 4.300 millones de pesos. La fiscalía también rastrea operaciones similares en municipios y ciudades como Medellín, Bello, Sabaneta, Santa Marta, Barranquilla, Cartagena, Tunja, Popayán, Yopal, Soacha y Bogotá, donde habrían sido realizados traspasos de bienes por cifras que superarían los 30 mil millones de pesos. Pues entre los elementos ocupados figuran además camionetas de alta gama y otros activos asociados a empresas como Faz Moda SAS, Pink Life SAS e Innova Quality SAS, que aparecen dentro del entramado investigativo. Uno de los puntos que más llama la atención de los investigadores es que, pese a la magnitud de los movimientos económicos, varios de los señalados no tendrían bienes registrados directamente a su nombre en Colombia, lo que fortaleció la hipótesis sobre el posible uso de terceros y sociedades internacionales para ocupar patrimonio. Mientras avanzan las diligencias judiciales, las autoridades continúan verificando si existen más propiedades y activos vinculados a este caso, considerado uno de los más grandes relacionados con presunto lavado de activos y contrabando en el sector comercial y textil del país en los últimos años. Vamos a una pausa comercial y regresamos para contarles más informaciones, porque hay cuestionamientos de un debate político en donde pues cuestionan el cambio manual de funciones de la Supersalud. Se hablan de modificaciones pues para poder contratar profesionales en arquitectura, por ejemplo, que no son afines pues a este sector, y también estaremos contándoles más información sobre la renuncia de un senador de la República, que pues esto pone también en una evaluación. Sí, pues viendo que pues ya están pronto a finalizar su periodo constitucional, pero pues también las personas o los que fueron electos posteriormente, quienes podrían ocupar ese cargo, pues tienen algunas dificultades legales y también otros factores que impiden que puedan ocupar esta curul pues para este pronto tiempo y reducido tiempo que podrán ocupar en el Senado de la República. Estaremos ampliando más detalles. Ya regresamos en Meridiano 70 Noticias.
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0: Más informaciones, porque un nuevo debate político pues se abrió pues, alrededor de la Superintendencia Nacional de Salud, luego de conocerse una modificación en el manual específico de funciones y competencias laborales de la entidad, ajuste que permitiría incluir profesionales en arquitectura dentro de los perfiles habilitados para ocupar cargos de asesoría en el despacho del superintendente. Pues la controversia comenzó tras las declaraciones del senador electo Andrés Forero, quien cuestionó públicamente la decisión y aseguró que el cambio habría sido realizado para facilitar la vinculación de un asesor con formación en arquitectura, pese a tratarse de una entidad relacionada directamente con el sistema de salud colombiano. De acuerdo con el documento oficial conocido públicamente, la modificación fue realizada mediante un acto administrativo expedido el pasado 4 de mayo de 2026. Allí se adicionó el núcleo básico de conocimiento en arquitectura y afines al perfil correspondiente al cargo del asesor de despacho del superintendente. El ajuste ha despertado críticas desde distintos sectores políticos, especialmente porque históricamente estos cargos han estado orientados a profesionales con experiencia técnica, jurídica, administrativa o especializada en áreas relacionadas con la salud pública y la gestión del sistema sanitario. A través de redes sociales, Andrés Forero cuestionó la pertinencia de la decisión y planteó dudas sobre el propósito real del cambio normativo, haciendo referencia además a la reciente llegada de Daniel Quintero a la dirección de la entidad. El congresista también recordó que presentó ante el Consejo de Estado una demanda de nulidad electoral contra el decreto mediante el cual fue oficializado el nombramiento de Quintero como Superintendente Nacional de Salud, argumentando que según su interpretación el funcionario no cumpliría con los requisitos exigidos para ocupar el cargo. Pues la acción judicial incluye además una solicitud de suspensión provisional del acto administrativo mientras avanza el estudio de fondo por parte de la alta corporación. A este escenario se suma otra acción presentada días anteriores ante el Tribunal Administrativo de Antioquia, donde ciudadanos cuestionaron el nombramiento de Quintero y han advertido posibles afectaciones a principios relacionados con la moralidad administrativa y el adecuado funcionamiento del sistema de salud. Pues hasta el momento la Superintendencia Nacional de Salud pues no se ha pronunciado sobre pues a las críticas que se genera pues esta modificación del manual de funciones, pues tampoco pues sobre los cuestionamientos que se han realizado con la contratación de nuevos perfiles profesionales. Pues el debate se produce ahora pues en un contexto sensible para el sistema de salud colombiano, marcado por discusiones alrededor de las EPS, crisis en el sector en ese sector de salud, también en materias de en finanzas también, de acuerdo pues para poder dar atención a salud. Es parte también de una de las atenciones que debe realizarse y también pues decisiones administrativas que han continuado pues que generan pues atenciones de distintos sectores políticos y ciudadanos. Más informaciones, porque en medio del ambiente político pues previo a las elecciones presidenciales de 2026, el senador Mauricio Gómez Amín oficializó este martes su renuncia al Senado de la República y también a su militancia en el Partido Liberal Colombiano. El congresista anunció que dejará su curul para dedicarse completamente a la campaña presidencial de Abelardo de la Espriella, decisión que se aparta de la postura mayoritaria del liberalismo, colectividad que decidió respaldar la candidatura de Paloma Valencia. Durante la sesión del Senado, Gómez Amín leyó la comunicación en la que presentó su renuncia irrevocable y aseguró que la campaña política le exige una dedicación total. Situación que según afirmó le impediría continuar cumpliendo plenamente sus funciones legislativas. El senador también destacó que durante su permanencia en el Congreso mantuvo disciplina y asistencia constante a las sesiones, razón por la cual consideró que no sería correcto permanecer en el cargo sin poder ejercerlo de manera completa en la recta final del periodo legislativo. Tras su salida comenzó a surgir la incertidumbre sobre quién ocupará la curul durante las semanas restantes del Congreso, teniendo en cuenta que por ley el escaño pertenece al partido y debe ser asumido por el siguiente candidato no elegido en la lista del Partido Liberal en las elecciones anteriores. La primera opción sería Sara Jimena Castellanos. Sin embargo, la dirigente fue elegida recientemente al Congreso por el Movimiento de Salvación Nacional, situación que podría generar conflictos relacionados con una eventual doble militancia, por lo que se prevé que decline asumir el cargo. Posteriormente aparece Iván Darío Agudelo, quien actualmente se desempeña como notario en Medellín. Su eventual llegada al Senado también genera dudas debido a que tendría que abandonar temporalmente ese cargo para ocupar la curul por un periodo muy corto. otro de los nombres mencionados es Carlos Alberto Rojano Ginás, actual diputado del Atlántico, quien igualmente tendría que renunciar a su posición en la Asamblea Departamental para llegar al Congreso por apenas algunas semanas. En la lista también figura Nilton Córdoba, condenado por el escándalo del cartel de la toga, situación que le impediría asumir funciones legislativas. Y más adelante aparece José Luis Correa, actual presidente de Positiva, la aseguradora estatal. Aunque su nombre toma fuerza dentro de las posibilidades, tampoco existe certeza sobre si estaría dispuesto a dejar su actual cargo para incorporarse al Senado en el cierre del periodo legislativo. La situación ha generado múltiples análisis dentro del escenario político nacional, ya que la llegada de un nuevo senador podría resultar pues, importante para las votaciones pendientes en el Congreso, especialmente en momentos en los que el gobierno nacional busca avanzar en varios proyectos considerados prioritarios. La renuncia de Gómez Amín también deja en evidencia las fracturas internas dentro del Partido Liberal frente a las alianzas presidenciales de cara a la primera vuelta del próximo 31 de mayo, en un escenario electoral que continúa moviendo las fichas dentro de los diferentes sectores políticos del país.

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1: El gobierno de Estados Unidos anunció oficialmente el cierre de la fase militar de su ofensiva contra Irán. La confirmación fue hecha por el secretario de Estado Marco Rubio, quien aseguró que la operación denominada Furia Épica ya concluyó y que ahora la prioridad será mantener la seguridad marítima y avanzar en una salida diplomática al conflicto. Durante una declaración pública, Rubio afirmó que Washington considera cumplidos los objetivos militares trazados inicialmente y señaló que el presidente estadounidense busca abrir un camino hacia un acuerdo de paz. Según explicó, la nueva etapa estará enfocada en el denominado Proyecto Libertad. Es una estrategia que combina presencia militar en la región con negociaciones diplomáticas. Eso para reducir las tensiones en Medio Oriente. El funcionario estadounidense advirtió que las fuerzas militares permanecerán activas en el Estrecho de Hormuz, uno de los corredores marítimos más importantes del mundo para el transporte de petróleo y combustibles. Allí Estados Unidos mantiene desplegados destructores, aeronaves militares y miles de efectivos con el propósito de escoltar embarcaciones civiles y garantizar la libre navegación. Pues Rubio aseguró que las operaciones seguirán respondiendo ante cualquier amenaza, abro comillas, si no nos disparan, no disparamos, pero si somos atacados responderemos con eficacia letal, cierro comillas, afirmó durante su intervención. El secretario de Estado también confirmó que fuerzas estadounidenses destruyeron varias embarcaciones iraníes que, según Washington, se aproximaron de manera agresiva con convoyes militares y comerciales de la zona. De acuerdo con las autoridades norteamericanas, algunos de estos incidentes ya habrían dejado víctimas entre tripulaciones civiles. La tensión alrededor del Estrecho de Hormuz se ha convertido en uno de los principales focos de preocupación internacional debido a que por este paso marítimo circula cerca de una cuarta parte del comercio mundial de petróleo. Cualquier alteración en esta zona puede impactar directamente los precios internacionales del crudo y los mercados energéticos globales. En medio de este panorama, el gobierno estadounidense reiteró su presión sobre Teherán para que avance hacia una negociación formal. Rubio insistió en que Irán debe sentarse a dialogar y aceptar las condiciones propuestas por Washington para alcanzar una salida escalable al conflicto. Mientras tanto, pues los organismos internacionales y distintos gobiernos continúan siguiendo de cerca esta evolución de la situación en Medio Oriente, especialmente ante el temor de una escalada mayor que termine afectando la seguridad regional y la economía mundial. Además del tema iraní, Rubio anunció que sostendrá reuniones en el Vaticano para abordar posibles mecanismos de ayuda humanitaria hacia Cuba y también se refirió a los esfuerzos diplomáticos que Estados Unidos adelanta para buscar acuerdos en otros escenarios de tensión, como el conflicto entre Israel y Líbano. Las declaraciones del secretario de Estado se conocen en un momento de alta sensibilidad internacional que está marcado por movimientos militares, advertencias diplomáticas y una creciente presión de organismos multilaterales para evitar una expansión del conflicto en Medio Oriente.
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1: La posibilidad de que James Rodríguez llegue antes de tiempo a la concentración de la Selección Colombia comenzó a tomar fuerza luego de las declaraciones entregadas por Khaled El Ahmad, el exdirector deportivo de Minnesota United, quien confirmó que el club estadounidense ya adelanta conversaciones con la Federación Colombiana de Fútbol. Según explicó el directivo, el objetivo es encontrar el mejor momento para que el volante colombiano se una al proceso de preparación del Mundial de 2026, teniendo en cuenta tanto las necesidades deportivas del equipo norteamericano como la importancia del torneo internacional para el jugador y la selección nacional. Abro comillas, el campamento de entrenamiento de Colombia empieza el 15 de mayo, estamos teniendo conversaciones para ver cuándo él se une a ellos, cierro comillas, señaló El Ahmad durante una rueda de prensa en la que pues también destacó el profesionalismo y compromiso del futbolista colombiano. El dirigente insistió en que el tema no se plantea como una disputa entre el club y la selección, sino como una decisión que pueda beneficiar a ambas partes. Incluso afirmó que si a James le va bien con Colombia, también será positivo para el Minnesota United. Ahora, las declaraciones llegan en un momento en el que el mediocampista colombiano todavía busca consolidarse plenamente en el fútbol estadounidense. Desde su llegada al club, James ha disputado 6 partidos y acumula apenas 183 minutos en cancha. Es una cifra que ha generado comentarios entre aficionados y medios deportivos. Sin embargo, desde el interior del equipo han salido en defensa del jugador. El director deportivo reveló algunos detalles sobre la actitud del colombiano fuera de competencia y ha asegurado que incluso cuando no fue convocado a un viaje con el plantel profesional, apareció entrenando con las divisiones menores del club. Abro comillas, vemos a un jugador de 34 años que ama este deporte con pocas, reiteramos la frase, vemos a un jugador de 34 años que ama este deporte como pocas veces he visto, cierro comillas, expresó el Amad, quien además destacó el liderazgo, la mentalidad competitiva y la influencia positiva del colombiano dentro del grupo. Mientras se define la fecha exacta de su incorporación a la Selección Colombia, el Minnesota United pues, todavía tiene 4 compromisos pendientes en la MLS antes del inicio de la concentración mundialista, pues el club enfrentará a Austin, Colorado, New England y Real Salt Lake en las próximas semanas. La expectativa alrededor de James Rodríguez sigue creciendo de cara al Mundial de 2026, especialmente por el papel que podría asumir como referente y líder de una selección colombiana que busca llegar en buena forma a la cita orbital.
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1: Este miércoles 6 de mayo del 2026, la tasa representativa del mercado en Colombia se ubicó en 3.723 pesos con 33 centavos por dólar. Registra un aumento frente al martes 5 de mayo del 2026, cuando la cotización fue de 3.707 pesos con 58 centavos, una variación que fue de 15 pesos con 75 centavos, equivalente a un incremento del 0,42%, pues se refleja una leve modificación de esta jornada. También hay una variación moderada frente al incremento que se registró el día anterior, pues hay trayectoria al alza de acuerdo a la comparación que inició desde el día lunes, y pues hay cautela también en esta dinámica que pues cautela en los mercados internacionales, expectativas frente a decisiones económicas en Estados Unidos y ajustes en la demanda global de divisas, pero pues es estable este precio de cotización al dólar hoy, miércoles 6 de mayo del 2026. Con esta información llegamos al final de esta emisión de Meridiano 70 Noticias. Gracias por acompañarnos y por mantenerse informados a través de nuestras señales. En Conectados con la Radio que se siente y se ve, estaremos en el lugar de la noticia y estamos donde nadie más está. Nos escuchamos en los 1170 AM en www.meridiano70.co y también estamos en nuestras redes sociales en Facebook, X y en TikTok como Meridiano 70. Todo un equipo les ha llevado a ustedes las informaciones. En la dirección, Carlos Alberto Jaimes Castro. En la producción, Alberto Cadena. En transmisores, Ramón Gámez. Y en la presentación de las informaciones, Carlos Chía. Los dejamos con el mensaje de vida junto al padre Jim Martínez, que comparte para todos nuestros oyentes la palabra de Dios para hoy, en esta buena mañana, y durante este día pues compartimos este mensaje con todos ustedes. Buen miércoles y feliz día para todos.
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2: Bienvenidos a este espacio Reflexionemos el Evangelio en Familia. Hoy quiero invitarte a que hagas una pausa real, no rápida, no superficial, porque este Evangelio no se escucha bien cuando uno pasa distraído, cuando estamos distraídos. Por eso consagremos este día en el nombre del Padre, del Hijo y del Espíritu Santo. Amén. Del Evangelio según San Juan capítulo 15 del 1 al 8. En aquel tiempo dijo Jesús a sus discípulos: Yo soy la vid verdadera y mi Padre es el labrador. Todo sarmiento que en mí no da fruto lo corta y todo el que da fruto lo poda para que dé más fruto. Vosotros ya están limpios por la palabra que les he hablado. Permanezcan en mí como yo permanezco en ustedes. Como el sarmiento no puede dar fruto por sí mismo si no permanece en la vid, así tampoco ustedes si no permanecen en mí. Yo soy la vid, ustedes los sarmientos. El que permanece en mí y yo en él, ese da fruto abundante, porque sin mí no pueden hacer nada. El que no permanece en mí, lo tiran fuera como el sarmiento que se seca. Luego lo recogen, los echan al fuego y arden. Si permanecen en mí y mis palabras permanecen en ustedes, pidan lo que deseen y se realizará. Con esto recibe gloria mi Padre, que den fruto abundante y que sean discípulos míos. Palabra del Señor. Gloria a ti, Señor Jesús. Hoy no quiero darte una idea bonita, quiero hablarte de algo claro. Este evangelio no es una metáfora decorativa, es una advertencia directa sobre cómo se sostiene o se rompe tu vida interior y tus relaciones personales. Jesús hoy nos dice:
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0: Una de la tarde, 14 minutos.
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0: 1 de la tarde, 35 minutos.
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1: 1:39 PM.
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0: una de la tarde, 49 minutos.
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1: 1:53 PM.
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1: Una de la tarde, 57 minutos.
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1: 2 de la tarde, 13 minutos.

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Meridiano 70. 2 de la tarde, 35 minutos. 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
1: 2 de la tarde, 45 minutos.
2: Tenía miedo, ¿verdad? No me vas a tener miedo de venir a chihuir volando.
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1: 2 de la tarde, 57 minutos.
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0: 3:39 PM.
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1: 3 de la tarde, 55 minutos.
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Amables oyentes, muy pero muy buenas tardes, cordial saludo. Bienvenidos a Trochando Recuerdos, el programa llanerísimo de Radio Meridiano 70, la emisora que se siente y se ve. Es un verdadero placer laborar para ustedes en la planta transmisora. Está nuestro compañero de labores, Ramón Gámez Romero. Parte técnica y plataformas digitales, el ingeniero de sonido Carlos Chía. Presentación del programa, este amigo y servidor de ustedes, Jaime García Talla. Todos bajo la dirección general de nuestro gerente, el doctor Carlos Alberto Jaime Castro.

miércoles 6 de mayo del año 2026. Felicitamos en este día de manera muy especial a los cumpleañeros. Nuestro mayor deseo, que Dios les bendiga abundantemente, les depare largos años de feliz existencia, mucha salud, éxito, prosperidad y bendiciones. Mi eterno agradecimiento a mi Padre Dios Todopoderoso y a la Santísima Virgen, que me conceden vida y salud para estar con ustedes y ofrecerles un programa más de Trochando Recuerdos. En este inmenso llano colombo venezolano abrimos el tranquero de los versos para que salga este tropel de canciones. Nuestro primer invitado en la tarde de hoy, Jesús León, llanero de pura cepa, criollito de pura cepa.

Las 4:09, entrochando recuerdos, 4:09, la voz de Aldrumas Monroy, Millano en los dos tiempos.

con 11 minutos, 4 con 11 minutos, entrochando recuerdos, el programa Llanerísimo de Radio Meridiano 70. 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En la música, la voz de Humberto Vargas, de la autoría de Luis Alberto Caroprés, La Vaca Aceituna, y continuación a La Vaca Aceituna.

4:25, entrochando recuerdos, 4:25. Bueno, nos escribe nuestro buen amigo Javier Rivera. Dice: un saludo especial para mi gente de San Luis de Palenque, amigo Jaimito. Aquí estamos en sintonía total, gracias. Igualmente saludamos a mi buen amigo Luis Alberto Caropreso, esposa Lida Padilla, sus hijos Cítala, Luis Alberto, sus nietos Luis Hernán García Caropré, Santiago Andrés y Tomás Jerónimo, el jefe. También el saludo para mi buen amigo Julio Alberto Socadagüí Cermeño, su esposa Patricia Martínez y sus hijos disfrutando del programa allí en la caballeriza de su casa. En el barrio Cristo Rey, mi saludo para mi compadre Martín Gaona y Mélida Martínez. Allá en Guadualito, mi saludo muy cordial para el cantador sabanero Jairo Jiménez. Proseguimos con la música. Aquí está la voz de Elena Patricia, de la autoría del doctor Rafael Caroprés Colmenares, y con el acompañamiento de Valentino Caroprés y su grupo musical, Amor o Capricho.

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1: 4 de la tarde, 30 minutos.
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Las 4:34 entrochando recuerdos. Muchísimas gracias por continuar con nosotros. 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La música la presentamos con el cantador sabanero Jairo Jiménez. Y este tema, Llanuras de Arauca Dentro.

4:39 minutos, entrochando recuerdos, 4:39 minutos. Bueno, nuestro gran amigo, el cantador sabanero Jairo Jiménez, nos acaba de comunicar que murió uno de los grandes de Venezuela, otro de los grandes, Francisco Montoya, el Tigre de Payara. Falleció en San Fernando de Apure. Lamentamos profundamente, pues, el fallecimiento de este gran cantante, este gran coplero, el Tigre de Payara, Francisco Montoya. Se fue, pues, a escasos días del fallecimiento de José Alí Nieves, el Pico de Oro de Venezuela. Falleció, pues, hoy Francisco Montoya, el Tigre de Payara. Y vamos a recordarlo, después le hacemos un mejor homenaje. Pero vamos a recordarlo esta tarde con este tema, Las Vaquerías.

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4:42, entrochando recuerdos, 4:42. 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La música la presentamos con el cantautor Javier Rivera, de su autoría, Mi Nuevo Amor.

Tenemos las 4:46 en Trochando Recuerdos. Aquí está la voz de César Infante, un tarrayazo al amor.

4:49. Aquí está la voz de la cantautora araucana Adriana Peraza, El corazón de un guerrero. Bueno, se nos fue este tema de Nelson Morales primero. Aquí está La bola es fuego.

4:52, queridos amigos, llegamos a la parte final de nuestro programa en la tarde de hoy, invitándolos cordialmente, si Dios y la Virgen lo permiten, para que mañana nos acompañen en punto de las 4 de la tarde. Jaime García Talla en la presentación del programa bajo la dirección de nuestro gerente, el doctor Carlos Alberto Jaime Castro. Les agradecemos infinitamente la sintonía. No se retiren de nuestra programación. Ahora sí los dejo con la voz de Adriana Peraza, El corazón de un guerrero. Y luego viene Ernesto Andrea, Brindo por ti.

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1: 5 de la tarde, un minuto.
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1: 5 de la tarde, 33 minutos.
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0: 5 de la tarde, 44 minutos.
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continuación, las notas del himno de la República de Colombia. Letra Rafael Núñez, música Oreste Síndici. Ejecutando el arpa magistralmente, el maestro Nelson Acevedo.

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1: 6 de la tarde, un minuto.
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0: Mexicano 70. 6 de la tarde, 6 minutos. 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

0: 6 de la tarde, 17 minutos.
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0: 6 de la tarde, 18 minutos.
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0: 6 de la tarde, 20 minutos.
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0: 6 de la tarde, 27 minutos.
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0: 6 de la tarde, 27 minutos.
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1: 6 de la tarde, 31 minutos.
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0: 6 de la tarde, 41 minutos.
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0: 6 de la tarde, 41 minutos.
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0: 6 de la tarde, 43 minutos.
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0: 6 de la tarde, 50 minutos.
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0: 6 de la tarde, 50 minutos.
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1: 6 de la tarde, 57 minutos.
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